0: sus murallas, cuando el Karim con su son nos convoca a la batalla a defender la nación. 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
1: Excelente, excelente, el éxito con la nueva generación Garapé. Bienvenida Arturito, onda, con buena vida, estamos arrancando el marco para musical. ¿Cómo estamos, Master? Baila borde, y nada, tranquilo, papi, y nada. Sí, Master en los controles, como es habitual siempre. Sí, señor. Master, Master Chet. Ay, Master Chet, ¿eh? Sí, saludos para el querido Master. Con su éxito, ¿eh?

Perra, a Neo Sufrige y a Pérez de Panel de Dicaleza, Pérez de Vieno, Cuñata y Máster, Máster en los controles, sí. Hoy el partido estuvo así exigente, ¿sabes?

Ahí está. Estoy escuchando el monitor, más a ver qué tal salen. Bueno. Y sí, hay que controlar, Control machete. Sí, señor. Pero y a mí nada, pese a Eva, ¿eh?

0: Muy bien, estamos disfrutando del Yopará musical, por supuesto, hoy día miércoles. Sí. ¿Qué pasa con el internet, Master? ¿Está todo bien acá, Master? Todo está a full, ¿eh? Ahí está. Dale, que hay de mi suerte.
1: Grupo Similar.
0: Doble, doble, doble, vio. Bueno, puede ser, puede ser. No, capta la otra señal, nomás que estoy tirando también acá, seguro. Voy a bajarle ahí el volumen a mi otro monitor, ¿eh? Ahí está. Sí, señor. Master Chet en los controles.

supuesto, hoy día miércoles, arrancando con todo el mes de julio. Sí, señor, hoy es miércoles 1 de julio con el soporte comercial de Agencia Carvajal LC, despachos aduaneros del querido Luis Carvajal, también la gente de Fiambrería Arturito en el bloque de Mercado Central de Abasto. 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Sí, nos preparamos ya para poder compartir y disfrutar el sábado el partido, ¿eh? Arrancamos con todo el miércoles 1 de julio, sí, mes de la amistad será, sí, mes que también vamos a estar por el 30 de julio, a fines de julio vamos a estar por ahí, ¿eh? Ahí está el botella Genomi, Derejeña enamora. Y dice...

0: Excelente, seco siempre los ayuje, De fondo estamos escuchando al grupo similar. Seco siempre los ayuje, bebé, no se cambiaje. Grupo similar, mi querido amigo Jorge Daniel, aquí en el Yopará Musical, día miércoles 1 de julio.
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0: Otro ITV. Ahora sí, escuchemos completito el éxito con el grupo similar aquí en el Yopará Musical. ¿Cantamos?

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¿Quién te abrazará por las noches? Mata y cuasa allá. Bueno, el próximo jueves 30 de julio voy a estar por el Grupo G, Villa Oliva. El feliz aniversario, feliz segundo aniversario del Stud 30 de julio de Grupo G, sí. Habrá carrera de caballos, sí. Creo que el depósito es 10 millones, ¿eh? Creo que va a estar por ahí. No quiero dar los nombres porque aquí es la llavina. Pero recuerda la carrera, sí. Lo que sí le voy a decir es que va a estar en vivo los truqueros en vivo. También el grupo Impacto, agrupación Impacto. Sí, señor. Y por supuesto, se va a llegar también Banda Re. Esto va a ser para el 30 de julio, jueves 30 de julio con Stud, 30 de julio de Uipojí, el amigo Ozuna, la familia. Ozuna Acosta nos invita. Y quien les habla, Leo Vergara, inspirando en forma exclusiva para el jueves 30 de julio. Sí, señor, Dios mediante, en el Grupo G Villa Oliva. Sediento de amor. Bueno, nos estamos yendo de a poquito, ¿eh? Sí, señor, para dejarle a nuestro amigo Master, como siempre, con buena música. Ayer día un saludo. Sí, tengo que darle el saludo antes de irme, Master. Arturo, ¿qué era?

0: Arturo, ¿cuándo era? Arturo, Arturo. Ahí está, ¿eh? Ahí está, Arturo Almada, ¿eh? Bueno, para el amigo Arturo Almada, un saludo muy especial, futuro concejal de repatriación. Sí, señor, desde el Yopará Musical Nacional e Internacional va el saludo. Y también, por supuesto, de parte del querido Enrique González. Engo, engo, engo. Saludos, Arturo, ¿eh? Ya vos está acá, Arturo, ¿eh? Sí, señor. Y vamos a esperar a Arturo que nos lleve también por repa. Sí, para cualquier evento, ¿eh? Saludos cordiales. Arrancando el mes de julio, ¿eh? Sí. Sediento de amor. Muy bien. Nos vamos de poquito, ¿eh? Sí, señor. Para dejarle a Master, sí. Muy buena ya, Master, ¿eh? Sí, nos estamos yendo. Nos vamos a irnos con Te Quiero Ver Demasiado, los HACTI, gracias a las casas comerciales, sí. 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También, por supuesto, a Arturito. Bienvenida, Arturito. También agradecemos. Ah, qué lindo, ¿eh? A la gente de Materiales de Construcción Manuelita. Nos vamos. Te Quiero Ver Demasiado, los HACTI. Con ASF, Antonio Gómez, Agrupación Sin Fronteras. Cantamos. Que la paz reine sobre la tierra, que el amor reine entre nosotros y la alegría en nuestros corazones. Salam aleikum, sukran. Gracias, gracias, Yeshua.
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0: Hasta aquí, todo lo mejor de la música paraguaya. Muchas gracias por la sintonía. Volvemos mañana con más.
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3: La radio te informa la hora. 23, 32 minutos.
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1: La radio te informa la hora. 06 minutos.

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14: La radio te informa la hora. 1:08.

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19: La radio te informa la hora. 2:09.

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Y esta vez quiero saludarles al gran locutor de Paso Barreto, Coqui Ortiz, de parte de su gran amigo Ñeco Ferreira, este hermoso chamamé, cachique, jeía, yajeima.

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castique, ¿cuál está? Andamos recorriendo, baña. Vamos, este orquesta de ojo mao, y ahí dice eso que fue, pues yo topaba, a ver, a Mario Rumeo, mi yo topaba, pues ese Francisco González con él, mi ane. Jotacio Mendoza, mi asocio, este, esa orquesta.

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12: Señoras, señores, ¿cómo están ustedes? Qué gusto saludarles. Afectuoso saludo a cada uno de nuestros amigos que está con nosotros a partir de este momento para compartir. Listo, como todos los días. Está lloviznando hasta ahora. Hay que tener mucho cuidado en el tránsito. Hay pista rebaladiza. Y bueno, ustedes saben que todavía es oscuro hasta ahora. Es muy peligroso. Los chicos tienen que ir a la escuela. Yo no sé si la van a mandar o no. Hay una llovizna y además eso también un vientito. Y eso hace a que la sensación térmica vaya bajando. Y se prevé, obviamente, un día fresco hoy, mañana va a ser frío y así sucesivamente. ¿Cómo se están desarrollando los partidos de la Copa del Mundo? Estados Unidos ganó otra vez 2-0, contundente su victoria y está avanzando. Los pronósticos no están fallando, los equipos grandes están haciendo lo que tienen que hacer. Y mañana juega Argentina y así sucesivamente. Es decir, que tenemos varias atracciones todavía por los partidos de Copa del Mundo y van cayendo uno a uno los legendarios y están quedando unos pocos. Y así va. Señores, hoy inscriben la candidatura a intendentes en el departamento de Paraguarí. Se va a hacer la inscripción en el local del juzgado electoral hoy a partir de las 10 de la mañana. Va por el Recutú y deja la municipalidad Emmanuel Morán. No tiene mayoría para llevar uno de sus signos políticos en la intendencia. En la ciudad de Mbuyapeu va por el Recutú, ya renunció el comandante Luis Carlos Rojas. Consiguió un liberal amigo para que le pueda responder y continuar su labor en la intendencia municipal. En la ciudad de Pirayú, la señora intendenta deja la municipalidad para postularse a candidata a junta municipal otra vez. En la ciudad de Sapucaí, Lilo Monjes deja la intendencia para postularse para intendente otra vez, no tuvo problema en la junta. Y en la ciudad de Caapucú, el intendente municipal renuncia a su candidatura y en este caso el candidato a miembro de la Junta Municipal, su hermano, es el que asume el cargo de la candidatura a la Intendencia Municipal por la lista 1. Después los otros ya están, inclusive la cuestión política partidaria ya se instaló, porque los muchachos ya están comenzando a trabajar con todo en Carapeguá. Moisés Espínola está ya de vuelta reanudando sus actividades todas las tardes, todo el día, con la visita a los líderes políticos y la conversación de cerca buscando la mayor adhesión en torno a la lista número 1. Con relación a Edgar Benialgo, él quiere ser candidato a intendente, pero está expuesta a una encuesta. Esa es la razón por la cual él ya está comenzando a trabajar también con relación a esta situación, hablando con la gente, buscando conseguir adhesión a través de las redes sociales, está metiéndole con todo también algunas propagandas, en fin, están haciendo de todo. Me informan que la fiesta de San Juan del Colegio San Alfonso se suspende y pasa para el próximo viernes. Esto es para

aprovechar para hablar con ellos. Ayer se hizo el juicio oral y público por la muerte, robo agravado y muerte del suizo en la ciudad de Escobar. ¿Ustedes pueden creer de que el testigo fue un muerto? Espera un ratito, no, espera, espera, espera, espera. Para que se sepa lo que pasó en una fría madrugada en la ciudad de Escobar, en una compañía hacia Naranjo, donde ingresaron en la casa de un suizo, mataron a su perro, le mataron a él, abrieron su container donde tenía una cantidad importante de armas de fuego de todos los calibres y de todas las nacionalidades, hay que decir, de que y la mayoría tenía documentaciones legales que se haya comprado con de casas representantes de ventas de armas de fuego del Paraguay y de Brasil. Este señor tenía, porque se me queda todavía en la retina esas grabaciones, y ayer la fiscal, la Mercedes Vera, también ratificaba esa situación. El testigo fue un muerto. Impresionante. El muerto fue el testigo de este hecho. ¿Por qué? Porque el muerto era el líder de la asociación criminal junto a otros policías y otros civiles. Y todo se descubrió años después, o meses, casi llegando al año de lo ocurrido en Escobar, cuando le mataron a este policía en la ciudad de Mbuyepe, cuando le mató a Doña Juana, cuando entraron para robar. En una despensa y un comerciante y regular por ahí antes de llegar a la ciudad en Buyepe, y de repente escuchan el ladrido del perro, tienen la cámara del circuito cerrado, miran y ven a alguien que estaba en el corral de la oveja. Y yo besa, sin embargo, besa las armas, tuya, y de repente ya osoma tú la cable la cámara de Jehová. Es decir, que hubo asaltar su escuela y nada. Y después comenzaron a ver tiroteos y finalmente uno de los impactos de bala de un 38 en mi hueso plateado con mango de perla, finalmente terminó con la y acabó con la vida de un oficial inspector de la Policía Nacional y que había sido, era quien craneó todo este asalto. A él ya no se le puede juzgar porque ya murió. A uno de los cómplices principales no se puede juzgar porque está prófugo. Y dos de los cómplices, una persona que dijo que era mecánico, fue condenado a 9 años de prisión, y el otro policía, que dijo que era solamente chofer, a ese se le condenó a 14 años de prisión. Todo ocurrió el día de ayer en el local del Palacio de Justicia de Paraguarí, ya en hora de la tarde, cuando dieron por finalizado este juicio oral. Después de 5 meses de dilación, 5 meses de dilación. Y hoy también sacan una medida preventiva de prisión domiciliaria para la intendenta de Quiquegó con tobillera electrónica por chicanas excesivas en su para su audiencia preliminar. Por esa razón también le sacan esta medida y vamos a ver qué pasa con el correr de los días y de las horas. Asimismo, también se encuentra en este momento la Corte Suprema de Justicia sin la sala constitucional para poder juzgar y dar continuidad a muchísimos casos penales que tienen pedido de casación y no se pueden estudiar porque la Corte hoy día no tiene integrada la sala constitucional. Solamente la doctora Llanes es la que está en este momento integrando esa sala porque los otros se han inhibido
han declarado que no pueden, entonces esa

0: la situación en este mismo instante con relación a todo esto. Pero hasta no me calcular, pero puede pensarse a Sala Constitucional de la Corte Suprema de Justicia, ICPA, Dicatui, oye, Maena, Dicatui, oye, Oñemo funciona, de Copa Agua, o sea, legalmente ya, en base a eso, ya Upatanemo y Copa Agua, ya, da Hiporios Cazos, o sea, cuando se ha invadido este ego, lo mitad, se va, y Copa de Andrés, ya, no, ya Upatanemo de Copa Agua, ya legalmente, BM, o sea, no tiene cuestión su generi espectacularmente, o coñan de situación, ya, de esa, ya, ni invadido este ego, y va, ya. A medida ya unen para de TV, va, es psicopesa. Ni antes llama tu cuatro, va, voy a poner dentro de poco. Yo, Edgar venía algo que decía con relación a esta encuesta, ¿vale?
1: Continuamos nosotros informando a los amigos. Está Edgar Benialgo. Hola Edgar, ¿cómo te va? Buenas tardes. Bueno, hablando un poquito, estás promocionando tu figura ya mirando lo que significa el llamado a esta encuesta para definir de aquí a 15 días prácticamente la candidatura.
2: Así mismo, yo estamos mirando para poder sacar una candidatura para enfrentar el 4 de octubre.
1: ¿Y cómo está la cosa? ¿Qué sentís en el ambiente?
2: Estamos con los amigos trabajando para poder sacar un buen candidato para poder enfrentar el 4 de octubre, amigo Galloso.
1: ¿Crees que vos sos la alternativa?
2: Sí, veo que tenemos, los amigos están apostando por mi candidatura y por eso me estoy lanzando para hacer tal cosa, Garcelo.
1: Cuando vos decís lista 7, es la lista que escribiste.
2: Así mismo, me escribí por el partido UNACE, donde pertenezco, ¿verdad? Y eso sería, en este momento, si salgo bien en esa encuesta, va a ser el número que vamos a usar de la alianza.
1: ¿Por qué está tan confiado?
2: Estoy trabajando para tal cosa, Dañoso. Y estoy hablando con muchos amigos de los distintos partidos políticos.
1: Porque estoy viendo tu publicidad que está también ahí tirando en todos los grupos, tratando de aprovechar un poco las redes sociales, o sea, estás intentando con todo.
2: Y sí, me estoy hablando con muchos amigos y tal cosa para poder salir, para de la encuesta para poder salir bien, ¿verdad?
1: Y en el caso que no sea, ¿ya tenés definido también tu postura?
2: Sí, estamos de acuerdo con el amigo Juan Aurelio para poder acompañarle si sale el victorioso, ¿verdad?
1: Ya están hablando diariamente lo que significaría para ustedes, cualquiera fuese los resultados, para trabajar juntos.
2: Así mismo, porque tenemos una lista de concejales de la alianza donde están todos los partidos políticos y ahí también está el partido UNACE formando parte de la alianza.
1: ¿Tener proyectos para Carapeguá?
2: Así mismo ellos. Estamos enfrentando todo, estamos viendo todos los detalles para que podamos salir victoriosos el 4 de octubre.
1: Ahora, de ser posible de que la comunidad diga sí en esta primera encuesta, imagino toda la carne por el asador porque no va a ser fácil la elección ante el representante de la lista 1.
2: Así mismo, vamos a enfrentar y vamos a dar una opción a la gente que hay otro candidato para que pueda apostar por Carapeguá.
1: Ahora, ¿cuáles son algunos de los pocos proyectos que vos tenés para encarar con la comunidad carapegüeña si se da esa posibilidad?
2: Honestidad. En primer lugar, la honestidad. Ahí vamos a dar todos los proyectos más adelante y con la gente viendo sus proyectos con las comisiones. Pero la honestidad y la transparencia va a ser mi primer paso para poder administrar bien la municipalidad de Carapeguá.
1: Carapeguá es una de las comunidades más importantes a nivel departamental.
2: Así mismo, tiene su capacidad va a tener más de 31.000 electores que van a elegir a su intendente.
1: ¿Vos querés ser intendente de Carapeguá?
2: Y estoy con la fuerza en puesto para que pueda administrar sus recursos en la municipalidad de Carapeguá.
1: Con esto de tener la posibilidad de ser un candidato único, ya no hay mucha vuelta que dar. O sea, solo hay que trabajar con toda la gente que va a apoyar al sector que va a enfrentar al oficialismo.
2: Así mismo, y ahí está la bandera rojo, blanco y azul y por Carapeguá para pues, enfrentar y llegar al objetivo.
1: Hay muchas cosas por hacer entonces por esta ciudad.
2: Hay muchas cosas por hacer y tenemos mucho apoyo para poder lograr lo que los carapegüeños están soñando.
1: ¿Estás hablando con Enrique? ¿Cómo está él? ¿Qué dice?
2: Y me gustaría que vos consultes con el senador González Quintana en qué posición está y cómo está trabajando.
1: No me diga que cambió, porque él estaba muerto por buen último día.
2: Sí, pero me gustaría que él pueda manifestar eso. Va a ser, si sale de mi boca, no sería lo real, ¿verdad? Me gustaría que vos le puedas hablar con él y pueda salir su opinión sobre tal cosa.
1: Decime, Enrique González Quintana es candidato a concejal municipal por el movimiento de o por el partido de.
2: Está en la alianza, está formando parte de la alianza por su partido, que es el partido de la juventud,
1: Partido de la
2: estaría
1: Juventud.
2: en formando parte de la alianza.
1: Ya, o sea, él va por el Partido de la Juventud y vos te vas por una C entonces.
2: No, no, ahí ya no está más ni un partido político, está el Carapeguá y está la alianza.
1: Solamente trabajar para eso.
2: Y para lograr el objetivo, ahí está, vamos a lograr el objetivo y yo creo que todos juntos podemos llegar a buen puerto.
1: Señor, agradecerle por el tiempo, muy amable, muchas gracias.
2: Gracias, muy amable, Ayoso, por estar comunicando conmigo.
1: Gracias,
2: Gracias, muy
1: muy
2: amable.
1: amable, gracias por haber venido. Algo.
0: Bueno, a ver, se escucha la intención y ahí está. A la gran 7 ya. ¿Qué es lo que va a pasar ya? Juan Aurelio parece que quiere ser, ¿cómo se llama? Candidato sí o sí. Juan Aurelio ya quiere ser candidato sí o sí. O sea que no hay encuesta que valga. O piaco cayuco. O sea, pero la pea o piao, o pepe yo o pia paite manoita. Tipo Gustavo Penayo, mañana podría salir un comunicado de parte de Juan Aurelio Bobadilla. Vamos a masticar un poco de eso, dale, para un ratito.
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2: Bueno, continuamos nosotros informando a todos los amigos. El presidente de la República anoche presentó su informe ante el Congreso de la Nación, ante diputados, senadores, ministros, y algunos no se fueron. No, ya están ganando seguido ahí. Algunos se fueron. Pero otros se fueron. Y también se hicieron eco de los logros que consiguieron los últimos tiempos, en el ámbito de la seguridad, por ejemplo, de que no haya más noticias de que sale droga de la República del Paraguay. Por ejemplo, ¿verdad? Y por otro lado, algunos opositores le bajaron la caña con todo a la administración Peña y otros ministros defendieron. ¿Y adivina? ¿Vale?
3: Salieron de la pobreza. Celeste María. Lo que pasaron es a ganar 2 millones de guaraníes, de los cuales uno es subsidio por el abuelito, el otro es subsidio por el... monetarizan el hambre cero. Eso no puede ser un número considerado para salir de la pobreza. No se tiene que monetarizar. El hambre cero tuvo que haber habido siempre. Dale con el hospital de Caguazú, dale con la bioceánica, dale con lo mismo, con lo mismo.
4: Gracias, senadora Celeste Amarilla, la senadora liberal. Aquí está hablando también el senador Petengil. Vamos a acercar.
5: Las cosas nosotros no sabíamos, ¿verdad? O sea, realizan muchas cosas, pero comunican poco, por lo visto. Porque nosotros estábamos, muchas de las cosas eran nuevas para nosotros. De manera que creo que es interesante un resumen de este tipo anualmente, ¿verdad?
6: ¿Qué se puede hacer más, senador? Siempre...
5: Bueno, y todo se puede mejorar, ¿verdad? O sea, dentro de lo que... Seguridad no tengo tanto... No me parece que necesite tanto. El área de salud, los remedios. Eso es lo que tenemos que mejorar. Ahí tenemos una ley que estamos estudiando para ver el tema de los remedios que son muy caros, ¿verdad? A ver cómo buscar la solución. Y yo creo que tenemos muchos otros temas que están realizando que no conocíamos que se hacían, ¿verdad? De manera que me parece interesante.
7: Ricardo está con más reacciones.
8: ¿Qué puntaje le puede dar del 1 al 10 a esta gestión después de escuchar el informe, senador?
5: Bueno, no sé, es difícil de ponerle un puntaje, pero sí se puede decir que realmente realizaron muchas cosas que no es... Que no se comunicaron.
7: Muy bien, ¿verdad? Vamos a retomar entonces acá, Carlos, porque está Ricardo.
9: Está Ricardo Roa hablando, la ministra de Salud, María Teresa Barán.
10: 30 quirófanos, en donde hoy planteamos no solamente la construcción de un edificio, sino que también ya comenzó la transformación con el acompañamiento del Albert Einstein. Ustedes saben que el hospital israelita Albert Einstein es el número 16 mejor del mundo, y ese equipo hoy nos está asesorando para lo que va a ser la puesta en funcionamiento de ese hospital nacional.
11: Ya dijo el presidente que la salud es una materia pendiente en su gobierno. ¿Usted se siente aludida con eso? Porque muchos legisladores, incluso oficialistas, piden tu salida del cargo.
10: La verdad es, creo que es importante recalcar que siempre en salud las necesidades son infinitas, los recursos son limitados, y vamos a trabajar incansablemente para lograr que cada paraguayo pueda tener ese acceso, ese soñado acceso a lo universal, a los servicios de salud. Estamos avanzando. Falta mucho, falta muchísimo por hacer.
11: ¿Qué calificación te pones vos?
10: No, yo creo que no es correcto ponernos ninguna sola calificación. Lo que sí yo les puedo decir a la ciudadanía paraguaya, que vamos a trabajar incansablemente de mañana, tarde y noche para lograr realmente que toda la ciudadanía paraguaya pueda tener este acceso a los servicios de salud.
12: ¿Se redefine la salud Paraguay sano en estos años que usted estuvo? ¿Qué puede decir?
10: La verdad es que no nos tenemos que olvidar que cuando hablamos de salud pública, la base más importante es la prevención primaria, o sea, evitar que la población paraguaya se enferme. Y hoy nosotros hicimos una de las inversiones más grandes y más importantes, por ejemplo, con la red de mamografía a nivel nacional. De tener 25 mamógrafos, saltamos a casi 56 mamógrafos, y eso significa que más mujeres paraguayas van a poder tener el acceso a un estudio fundamental, que es la mamografía, para hacer el diagnóstico temprano y precoz de cáncer de mama. Pero seguimos trabajando en prevención primaria. Hemos logrado realmente empadronar a más de 180 mil pacientes con enfermedades crónicas no transmisibles. Ahí hablamos de hipertensión, de diabetes, y hablamos de prevención primaria. Yo creo que uno de los logros muy importantes que tenemos como paraguayos es que hemos logrado, Paraguay fue el segundo país en América, en Sudamérica, en introducir la vacuna contra el virus sincicial respiratorio. Hoy podemos decir que tenemos cero muertes de recién nacidos como consecuencia del virus sincicial respiratorio, y transformó realmente a muchas familias paraguayas, porque la bronquiolitis es una emergencia donde muchas veces las madres nos levantamos a la madrugada por ese chillido de pecho, que tenemos que salir urgente a buscar una urgencia para poder hacer este tratamiento. Hoy, hoy tuvimos una reunión con el ministro de Economía, justamente
9: la ministra de Salud, María Teresa Barán. Vamos hasta otro punto del Congreso. Nuestro compañero Iván Páez está ahora con la ministra de Obras Públicas, Claudia Centurión. Uno de los puntos claves también de este informe tiene que ver con infraestructura.
13: A punto para poder estar a la altura, ¿verdad?, de lo que nuestros alumnos, los niños necesitan. Estamos trabajando en distintos sectores, los caminos vecinales, que es ese tejido, ¿verdad?, por el cual el campo se conecta también con los mercados de consumo. Y yo tengo que destacar la infraestructura urbana, ¿verdad?, que como nunca en nuestras ciudades, en Central sobre todo, donde vive casi el 40% de la población, tenemos una inversión histórica. Y esto ya está en marcha, 300 kilómetros de pavimento en el departamento central, la BP de la ruta 1, que está en plena ejecución, las tres grandes obras urbanas que podemos ver en la zona de Luque, que es la triplicación de la autopista, el nudo de las residentas, el gran viaducto que va a atravesar toda una ciudad, casi 4 kilómetros, de este gran viaducto, que va a acompañar el proyecto del tren de cercanías también. Y toda esta inversión en el área urbana es ¿para qué? Para que podamos tener también un transporte de calidad, que hoy tenemos una ley que nos permite tener ya en las próximas semanas una licitación con una renovación importante, más allá de los 100 buses prácticamente nuevos que están ya circulando, que hicimos el anuncio o pusimos en marcha el domingo pasado con el presidente. Queda muchísimo por hacer, pero estamos muy entusiasmados con lo que está acelerando para que esté en el menor tiempo posible al servicio de los ciudadanos, y siguiendo planificando y trabajando para que lleguen más rutas, más infraestructura en beneficio de las personas.
2: Bueno, a ver, era un poco parte de lo que decía los que participaron en este encuentro, a lo que hace a la presentación del informe del presidente de la República ante todos. Comenzó hablando de la selección paraguaya, desde el arquero, los defensores, citando a algunos, Santiago Peña, en este informe. Y bueno, y culminó valorando todo lo que consiguió en su gobierno y lo que él cree que precisamente es el logro más importante, la macroeconomía y los trabajos que se está haciendo en la actualidad para tratar de llegar a instalar al país como se le instala al país. Una parte pone un poco.
14: Seguro, no obstante, que el titular de algunos medios optará por repetir el mismo titular del 2001 o del 2006 o del 2014, o por qué no, también el del 2024. El presidente pintó un país de maravillas. Lamentablemente no es cierto, no vine a hacer eso. Vine a afirmar contundentemente que el Paraguay es un país maravilloso, pero también que es cierto que todavía nos falta mucho, muchísimo, para ayudar, llegar al lugar que está destinado a ocupar. Yo soy el primero en confesarlo y en decirlo fuerte y claro. A pesar de los avances, no es suficiente. Debía hacer más. Y mis ministros deben hacer más. Y les prometo que no voy a descansar hasta el último día de mi mandato para hacer más por los paraguayos. Tenemos aún mucho por trabajar en salud, en educación, en compromisos ya asumidos en obras y medicamentos, áreas sensibles con problemas históricos y otros emergentes. Y eso nos obliga a redoblar esfuerzos y a exigirnos más.
2: Bueno, fragmentos de esto obviamente están también recorriendo los medios de comunicación con relación al informe del presidente de la República el día de... y fue anoche, ¿verdad?
15: Puede estar más tiempo con su familia, puede desayunar con sus hijos, puede llevarlo a la escuela, subirse a un transporte público de calidad, cómodo, con conexión a internet a través de Wi-Fi, y llegar a su trabajo en tiempo y forma, y cuando termina de trabajar, sale y no tiene que nuevamente estar 3-4 horas en el transporte público, porque está colapsado el tráfico, porque hay un enjambre de motocicletas y de autos. Ese es el Paraguay, y yo le soy muy honesto, esto es algo que no es un imposible, lo podemos hacer en nuestra generación. En 5 o 10 años nosotros podemos tener un cambio trascendental. De hecho, yo me imagino en el año 2037, cuando Asunción celebre sus 500 años, una de las primeras ciudades que va a celebrar 5 siglos de su fundación, que Asunción sea la capital más linda de América Latina. Que Asunción sea esa combinación de modernidad con calidad de vida, que la gente pueda apreciar el verde que hay en esta ciudad, pero que puede ir sentado en un transporte público, que puede ir en un tren que le va a permitir llegar hasta Ipacaraí, y a partir de ahí, si quiere subirse un auto y ir y vivir, si quiere, en el departamento de Paraguarí o en cualquier otro departamento, y esto va a mejorar de una manera tremenda la calidad de vida. Yo no tengo ninguna duda. Por eso hoy quiero celebrar no solamente el hecho que estamos nuevamente acá celebrando estas nuevas unidades, sino celebrar que esto forma parte de una visión que todavía nos queda mucho por delante. Ustedes me preguntan, y como siempre digo, ¿usted está satisfecho? Pues dicen, no estoy satisfecho, porque estoy entusiasmado. Estoy entusiasmado porque estoy viendo los primeros brotes de esas semillas que nosotros sembramos y que están empezando a germinar. Entonces la cosecha todavía falta muchísimo. La cosecha se va a dar probablemente cuando tengamos una renovación mucho más amplia. Estamos proyectando tener cerca de 1000 buses nuevos para el año 2028. Y esto va a determinar o va a ser definido en función al éxito que tengamos en estas próximas licitaciones de los tramos. Porque si hay claridad, si hay transparencia, no tenemos ninguna duda que el sector privado va a arriesgarse en este emprendimiento. Y en la medida que tengamos más empresas con más buses, muchos paraguayos, miles, y ojalá lleguemos al millón de pasajeros diarios lo más rápido posible, yo no les quiero explicar el cambio que eso va a significar. Cuando tengamos 1 millón de paraguayos todos los días subiendo al transporte público, eso va a significar que miles de vehículos de familias paraguayas quedaron en la casa, y eso va a descongestionar el tráfico, eso va a permitir que lleguemos más rápido y más seguro a nuestros lugares de trabajo, eso va a permitir que lleguemos más rápido a la noche para poder compartir con nuestra familia. Se puede hacer eso.
2: Era Santiago Peña con relación a lo que es su gobierno. Pues seguramente en el transcurso de las horas vamos a ir compartiendo algunas partes que me parece muy importante también con relación a esto que sucedió. Ahí la tapena, imagínate, bárbaro.
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2: Bueno, a ver, ganó una notoriedad impresionante lo que pasó en Buyapeú. En todos lados, es el único comentario, o sea, agarra a todos los medios de comunicación, principalmente las redes sociales, esto que pasó, en donde se gritaron los concejales municipales de vendido, bandido, alquilado, y en fin de todo.
3: Ha traicionado al partido. Traicionaste al partido. Yo te he dado poco para que vos seas concejal.
4: Sí, señor.
3: ¿Qué poco para que vos seas concejal?
4: Esto es público.
3: Estacionarse en el Partido Colorado. Cuñade, vos seas lo más suben de cuña y de mujer y de barrio y la morillaba. Sos un gran maleducado, no le respetaba a las mujeres. Sos un gran maleducado. No le enseñaron la educación.
5: Ande bien, barato, ama.
3: Soy hijo del pueblo, defiendo los intereses de mi partido y de los colorados. Le he servido a mi pueblo sin distinción de colores.
4: No, y como no, tiene que estar la
3: suya. Y con Soledio, le fraudaste tu familia, le fraudaste tu apellido. Afiliación del Partido Colorado. Lo voy a decir con derechos y con causa utilizada. No le votaron a una persona.
5: No le votaron a los amigos.
6: No,
5: están
2: la municipalidad, y similar a esta situación. Se está diciendo Enrique González de Santa Cruz, que hay que ver después si cómo termina, hay que esperar después hacia dónde cae el muñeco, porque también hay problemas. En la ciudad de Capucú oficialmente hoy se inscribe el hermano de Gustavo Penayo como candidato a intendente por la ANR. Mientras tanto, Gustavo Penayo va a seguir siendo intendente municipal hasta que culmine el periodo, así lo decidió. ¿Cuál es la situación hoy? Una junta municipal que no puede sesionar, no sabemos qué es lo que va a pasar y cuáles son las acciones legales a tomar a partir de estos momentos, ya que la decisión tomada entre 7 concejales, con la presencia de todos, hasta ahora no ha sido tomada en serio y ha terminado en agua de borraja, porque aparentemente ni siquiera un solo documento se produjo y no hay ninguna novedad al respecto. ¿Cuál es lo último y cuál es la reacción de parte de la otra gente? Lo que quiero saber. El profesor Pedroso, que obviamente hasta inclusive juró, se presentó, pero no puede hacer absolutamente nada porque prácticamente no le dejan ingresar en la municipalidad de Capucú. Hola, profesor Rubén Pedroso, ¿cómo está? Buenos días.
7: Sí, buenos días, Reinaldo Galloso, y acá siempre trabajando y adiós rodando.
2: Va, en la oicota de Pendejegüí, ¿cómo toman esta noticia que, bueno, ganó Estado Público el día de ayer?
7: No, y lógicamente él dentro de su esquema mental, ¿verdad?, que no es tan del todo sano que digamos, está queriendo hacer pasar como si fuera que fue una joda, ¿verdad?, su renuncia, que fue aprobada seriamente por la Junta. Él defendió férreamente, juntamente con su asesor Vicente Osorio, el administrador Hugo Agüero, también que le estuvo acompañando en el atropello que hicieron a la Junta, en el sentido de querer imponer su candidato, que como dijiste recién, ha cayó mal su muñeco, entonces está queriendo armar otras marañas mañas y magañas que no van, no condicen con lo de la ley, la constitución y la ley. Como siempre, acá se atropelló y se sigue atropellando. Ahora él está usurpando un poder ilegítimamente ya, vamos a decir, atribuido. ¿Por qué? Porque su renuncia se dio, se emitieron las resoluciones correspondientes. Nosotros quisimos entregar en su momento la mesa de entrada, que sería mesa de rechazo de la municipalidad. No nos quiso recibir en su momento y ahora están ellos queriendo desconocer que no se produjo nada, cuando ya todas las documentaciones legales se han producido y han de tener ya un efecto legal, ¿verdad? Ya estamos arbitrando las medidas necesarias para hacer respetar lo que se decidió ya en la Junta, porque la Junta pues es un órgano deliberante independiente también, así como la Intendencia. En un poder municipal está el Poder Ejecutivo, que es el Intendente, el Poder Legislativo, que es la Junta, y el Poder Judicial en parte, ¿verdad?, que es el juzgado de falta. O sea, un mini Estado que tiene sus reglamentaciones propias, su reglamento interno, que tiene que ser acatado, respetado, ajustado a la Constitución y la ley.
2: ¿Qué va a pasar ahora, profe? Hoy es mitad de semana y ¿cuándo ustedes tendrían que volver a sesión ordinaria de la Junta Municipal?
7: Bueno, y este martes pasado tenía que estar puesto el orden del día por la presidenta, era cosa que no ocurrió, ¿verdad? Los compañeros me dijeron que no puso el orden del día, que es lo que ella se encarga, ¿verdad?, cuando las sesiones son ordinarias. Las ordinarias son de convocatoria automática, no hace falta que ella convoque, como está queriendo hacer entender también, ¿verdad? O sea, todos están
2: bueno,
7: confundidos en la opinión pública.
2: Pero el martes está bien, no podía hacerse la sesión porque era feriado, o sea, no podía ser. No se podía hacer la sesión. Entonces, en este caso,
7: ya, Maestra Peña atender la municipalidad. Oye, abrí de 7 a 3 de la tarde y no la feria. Imagina que tu mayor iba a sesionar, peor en misa.
2: O sea que se abrió, pero se declaró feriado. Ustedes igual atendieron el martes.
7: Lo respetaba. Penayo, compadre, no respeta ahí. Es un desubicado, quiere decir por mí, ¿verdad?, porque está en parte allá, pero algo abricado, momba, apocado, bebé, día y noche, 24/7, de funcionario, o Cairo Pau, oye, que capaz de funcionario, a golpe de tubo, y ahora, y no abre familias, y no abre coi, y orejo, aguanto, pavo, más moveje, y porque, no hay a mí, y oye, para allá, pago, sí.
2: A ver.
7: No, cuando vamos a hacer otro patotero aprendido, ahí la mi hermano.
2: Patotero también es el otro.
7: A la pina de Isabel Mayor, pero con cabeza de Gurio, bebé, en día y la represalia. Él estaba ahí al frente.
2: Ahora, ¿y ustedes van a tener que arbitrar alguna cuestión legal entonces para poder hacer cumplir?
7: Y lógicamente nosotros tratamos de ir por lo de la ley, ¿verdad? De la ley a la ley, por el camino de la ley, ¿verdad? Ahora, si él consigue torcer esa voluntad de la ley real a través de la presión política que tiene de su lado, eso ya es el problema de ellos, ¿verdad? Uh-huh. Nosotros vamos a respetar, valga o no valga, las resoluciones que vengan, ¿verdad? Pero sí que vamos a estar apelando a la instancia correspondiente administrativa como la de la ley, ¿verdad? No respetó nada, él ni siquiera presentó un recurso de reconsideración de su denuncia, nada. La presidenta de la Junta le devolvió a título personal, no a título del cuerpo legislativo. La secretaría acá de la Junta no se abre más. Está queriendo, vamos a decir, hacer desaparecer la Junta con tal de que se salga él con la suya. Tenemos secuestrado, como dije, en muchos momentos, ¿verdad?, el municipio está secuestrado realmente.
2: Bueno, a ver, ¿y qué esperan ustedes? ¿Que se abra la Junta?
7: Y esperamos que se reencauce toda la, vamos a decir, la institución como corresponde, entrando, lógicamente, yo como intendente, ya que su renuncia fue efectiva, ya tuvo, ¿verdad?, conocimiento público, incluso la gente la animó a tan joven. Se atribuye un superpoder que ya no le corresponde, está usurpando un poder que ya no le corresponde. Yo no sé hasta qué punto se puede seguir con este juego macabro, digamos, ya en una palabra, porque está usurpando un poder que ya no le corresponde. Miente a la gente acá, le miente al presidente de la República, le miente a todo el mundo. Después de renunciar, vino acá el presidente de la República como si nada, como que no pasó nada. Yo no sé si no tiene a un lector de diario, un lector de prensa que le avise que se han ido renunciando, apenas a la misma intendente.
2: Pronto, coge esa y cuando hay nada, se coge la igual, hacemos por mi apecuatía, pero pronto, coge esa y no hay nada, esa va la renuncia, mi alo, mi estamos presenta para un protocolo, pero vamos a la o vale a uno, si no, tipo, cuando vale y porte, a pea, se le pega la,
7: a esa la pena cuatía. Para esa de ella, pota, tiene cosas, pero está no vale la ya, pues, pero ¿dónde está de ahí? ¿Dónde me pongan?
2: La acción mental. Para esa de
7: ella, pota, tiene cosas, pero no vale, pero porque había sido faltada, he pedido 3-4 asesores, coge ya, pota, tiene cosas, en la irme, va. O sea, como eso provocado.
2: La acción mental.
7: Pero la Junta que ya despedimos, la Junta ya se despidió, la Junta ya le aceptó su renuncia, él insistió, estaba presente, no puede decir no vale. Eso es para el caso de que no está el intendente renunciante nomás, pero él ahí defendió su firma, es mi deseo que se elija y desde el 17 de junio va a tener efectivo mi renuncia, ahí va a entrar ya Hernán, que era su candidato. Espérate, no venía, ni nada, ni yo votaba diciendo el problema, ni en Camboya, ni en Escuana, como vos solamente estarás concluyendo en tu interior, pero como periodista no puedes decir eso, ¿verdad? No puedes darme la razón, solamente vas a escuchar las dos campanadas. Y tiene que haber con un juez que defina eso.
2: Ah, upe juez, hay cosas, ¿no? Upe juez, la hipotapia muñeco, y tú, la hipotapia
7: no con ella. En su momento, que upe a Reinaldo aparecía analógicamente. Recuerda que estoy yo, ni adelante, y te dije, ayer este vi porque tiene su procedimiento administrativo.
2: Cierto.
7: Nosotros no podemos adelantarnos demasiado a los procedimientos, nosotros somos respetuosos de la ley.

0: viste, con la ley en la constitución, no, de cosa se llama, deja el año convertirse en la ley y la constitución. Eso no corresponde, inventa cualquier excusa. Con la salud no se juega, sino la, no hay que, no hay que llamar a la enfermedad.
1: Pero se internó, pobrecito, dijo inclusive que se va a operar.
0: Y Dios quiera que le salga todo bien. Es un hermano que tiene que estar, que tiene que salvarse. Estamos a ánimo, eso es, estamos a insistir sobre la, o va por la senda recta del buen camino y no quiere tomar el camino correcto, quiere seguir siempre por la cuneta.
1: Alguien me dijo, Loro, y votado, yo operar tranquilo, todo ya ahora de la municipalidad, todo yo operar tranquilo y que todo ya vamos a ser tranquilo y feliz. Y se dice,
0: pues a mí, ojo, ya mojico, es la municipalidad, con anga coño, hermano de intendente. Oye, pidimbo, ya es más rápido como un tapa, una vergüenza, una joda, una burla para el pueblo de Capucú.
1: ¿Por qué su hermano es intendente?
0: Es mío, es malo como anda para la cuadrilla, escuela mía. Este malo anda ya para la campaña con recursos municipales. A mí, por nada, se corre el viento, tiene ojalá le salga bien.
1: Qué bueno, o sea, qué lucha.
0: Pero tenemos que darnos nuestro lugar. Yo debería estar ya como correligionario de ellos, ¿verdad? Y acompañando incluso la campaña, pero no puedo si no me dan la razón, ¿verdad? No me dan mi lugar, que me corresponde legalmente.
1: Diga tú cuando hay de la embajada, de cuando me dice que la municipalidad es buen bajo, ni de cuál, no, donde hay que yo te oigo.
0: Ambas, esa está, se anda ahí. Voy a ser más papista que el Papa, que no podemos poder ser así.
1: Profe, seguimos atentos, espero que me comuniques cualquier cosa que pueda ocurrir por allí, ¿sí? Gracias, muy amable. Gracias,
0: muy amable.
1: Profe. Muy amable. Mucha fuerza, fortaleza, gracias, profe, muy amable. De la querida ciudad de Capucú con relación a esta situación. Se abroqueló en su silla Gustavo Penayo, inclusive renunció a su candidatura. Todo el mundo está esperando la renuncia de Gustavo Penayo y ya apareció ya la renuncia, pero en la candidatura, no a la intendencia.
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3: Bueno, continuamos nosotros informando a los amigos que nos están acompañando. Juicio oral y público ayer se dio continuidad luego de 5 meses de intento, de chicana, de esto y lo otro. Local Palacio de Justicia de Paraguarí, uno lo han juiciado, un oficial de policía condenado, otro una persona civil que dijo que solamente actuó de chofer. Ellos fueron a hacer un asalto a mano armada con derivación de muerte y están incluidos lamentablemente en asociación criminal. Los encausados principales, los autores principales, uno de ellos ha sido abatido en la ciudad de Embuyapeú en otro asalto y el otro se encuentra prófugo en la actualidad. Esto ocurrió ayer en horas de la tarde en el local del Palacio de Justicia de Paraguarí. Estuvimos allí para escuchar parte de todo lo que había ocurrido, la lectura de la condena y también qué decían los agentes fiscales intervinientes.
4: Bueno, después de casi 5 meses... hemos concluido este caso, ¿verdad? Más conocido como caso del suizo, ¿verdad? En donde el 1 de agosto del 2023 había sido abatido en la compañía de Escobar, el señor Beto Scraner, ¿verdad? Bueno, el tribunal ha resuelto condenar a los señores Ricardo.

0: Ricardo Esquivel y Roberto Isaac Chaparro, a la pena de 9 y 15 años respectivamente, por los hechos punibles de robo con resultado de muerte en complicidad, ¿verdad? Ambos, y asociación criminal en coautoría, ¿verdad? Por haber creado una asociación, una organización dedicada a cometer hechos de robo y de hurto, ¿verdad? Y que uno de ellos, respectivamente, por los hechos punibles de robo con resultado de muerte en complicidad, ¿verdad? Ambos, y asociación criminal en coautoría, ¿verdad? Por haber creado una asociación, una organización dedicada a cometer hechos de robo y de hurto, ¿verdad? Y que uno de ellos fue materializado en la ciudad de Escobar con el robo de la vivienda y el asesinato del señor Reto Esclander, ¿verdad? Bueno, no compartimos algunas posturas. Te diría que sí estamos conformes con la condena del señor Roberto Isaac Chaparro, es lo que nosotros solicitamos. No compartimos algunas apreciaciones del tribunal de sentencia. Creemos de que en la parte final, específicamente en las declaraciones del presidente de este tribunal, no se condicen, ¿verdad? O sea, que tuvieron por probado todo el hecho, pero finalmente nos dicen de que hubo investigaciones deficientes otra vez, ¿verdad? O sea, aclaro también de que él está equivocado, de que yo participé de esa noche
1: Que
0: en el
1: estabas
0: rellenamiento, o sea, que eso no sabemos
1: cuando
0: qué.
1: eso ya era fiscal doctor.
0: Ya era fiscal de Paraguarí, pero no estaba yo de turno. Yo fui asignado para participar de este juicio oral y público.
1: Sea,
0: Y
1: antes no
0: nunca
1: te.
0: fue mi causa.
1: ¿Y por qué
0: Nunca
1: dice que
0: fue
1: está en el alta la participación
0: y
1: de
0: no sé
1: usted?
0: de dónde sacó. No sé de dónde sacó. Entonces, creo que esas y otras tantas concepciones erróneas nos hará a nosotros analizar a profundidad la sentencia, ¿verdad? Una vez que tengamos en físico, podamos leer y considerar una posible apelación,
1: Ahora,
0: ¿verdad?
1: estamos hablando de cómplices. ¿Quiénes son los autores reales de este hecho?
0: Bueno, para el Ministerio Público, Carmelo Benítez, el personal policial fallecido, junto con Cándido Ramón Allende, que hoy día está prófugo, son quienes se bajaron y materializaron el hecho. En esa parte coincidimos con el tribunal, ¿verdad? Ellos son los autores. Ahora bien, descompaginamos o no compartimos un poco, porque nosotros decimos de que la colaboración que prestó Ricardo Esquivel da para una coautoría, para el tribunal da para una complicidad. Ahí es donde nos congeniamos un poco sobre el grado de participación. Pero sí, los autores así materiales en sí del hecho son Roberto Isaac Chaparro y Cándido Ramón, perdón, Carmelo Benítez y Roberto Isaac Chaparro, quienes, o sea, lo dijo el propio acusado, lo dijo en su declaración indagatoria. O sea, bajó y acabaron con la vida de este ciudadano extranjero, ¿verdad?
1: Gracias, doctor. Gracias, muy amable. ¿Está usted haber participado la noche en el lugar?
2: Buenas tardes. En realidad, la causa se inició cuando yo estaba de turno. Era titular de la unidad 1 de Paraguarí en ese entonces, 2023. Y realmente se hizo la investigación conjuntamente con la gente de investigaciones, de homicidio y todos los personales apostados en el lugar, ¿verdad? Y fue la realización de un trabajo en conjunto.
1: Ahora, ¿conforme con la condena?
2: Conforme a la condena, vamos a ver in extenso en la sentencia y después para poder ver las los recursos que podríamos plantear.
1: Falencias en la investigación para saber la procedencia de las armas, aparentemente quedaron a media hasta la investigación.
2: En cuanto a las armas, en la mayoría fueron incautadas de la vivienda de la víctima y en la mayoría tienen documentaciones, tienen facturas, están a su nombre.
1: ¿Son compradas acá de la zona?
2: Compradas de aquí.
1: De Asunción.
2: De Asunción.
1: O sea, para ustedes no existe ninguna duda de la procedencia de la misma.
2: En cuanto a las armas, no.
1: Ya. Ahora, los autores materiales, uno murió y otro continúa prófugo.
2: Sí, así mismo es. Carmelo Benítez, el que falleció en la ciudad de Buyapeú unos días después de este hecho, y el otro señor, Ramón Allende, el que sigue prófugo hasta la fecha.
1: ¿Queda alguna otra causa por la que podrían quedar ligadas a esta banda?
2: ¿No? Y esta causa, o sea, los hoy condenados tienen otras causas que son de la ciudad de Ubicuí, pendiente también de juicio oral y público.
1: ¿De qué hecho estamos hablando?
2: Y son robo agravado.
1: Robo agravado también. Muchas gracias.
3: Mira, pues, o sea, qué difícil esta situación, o sea, qué complicado, o sea. ¿Qué dice el abogado de uno de los condenados?
4: En este caso, mi defendido Ricardo Javier Esquivel, la fiscalía había pedido 29 años de pena privativa de libertad para él. Y bueno, en este caso, mi defendido Ricardo Javier Esquivel, la fiscalía había pedido 29 años de pena privativa de libertad para él. Y justamente cuando, en la oportunidad de mis alegatos, había señalado que el Ministerio Público se fundamentó en sus pedidos en base a alteraciones del sentido de la prueba, puesto que se había manifestado justamente en pruebas balísticas realizadas por el comisario David Cantero y la licenciada Vilma Ibarra, donde los mismos dijeron que no podían haber justamente determinado los calibres de las postas extraídas del occiso retroscanner. Y bueno, la agente fiscal en sus alegatos finales invirtió el sentido. Dijo que sí, efectivamente se habían determinado que los calibres eran de la escopeta 12. Contraría también a la pericia realizada por escrito por el profesional David Cantero, donde dice que solamente se refirió a un solo punto, es determinar si las armas encontradas fueron utilizadas en el hecho, y dice que no. Y se basamenta en eso de que los balines extraídos del occiso correspondían a escopeta 12, que es falso, y que también coincidentemente, coherentemente con la escopeta proporcionada con Ricardo Javier Esquivel a favor de Cándido Ramón Allende. Cosa que tampoco es cierto. La escopeta fue proveída por Carlos Javier Noguera, alias Chevo, a Carmelo Benítez. Y bueno, entonces, todo eso era justamente para incriminar a mi defendido a los 29 años. Es decir, el tribunal pudo justamente verificar que esos datos no corresponden. Y bueno, y en base a esa determinación, mi cliente justamente aceptó su responsabilidad como ser chofer del Carmelo Benítez oficial abatido el 5 de agosto del 2023. Así que en base a esas consideraciones, el tribunal consideró que la pena justa y útil es de 9 años.
1: Ya, o sea, está conforme entonces con esto.
4: Y estamos cerca, el tipo penal establece 8 como mínima. Y bueno, es uno más.
1: Ya. Ahora, el hecho en sí entonces fueron cometidas por otras personas. Estos juzgados hoy solamente son...
4: Hoy son solamente cómplices. Los directos, en este caso Carmelo Benítez, ya está
1: vivida
4: su causa, está fallecida. Y la otra persona que desconocemos el paradero.
1: Ahora, la calificación de que se hayan unido para poder actuar como una organización de crimen organizado, ¿qué dice usted?
4: Mire, aquí solamente se pudo determinar este hecho en particular y concreto. No se puede juzgar otros hechos porque no hay ninguna sentencia firme y ejecutoriada en relación a mi defendido. Así que eso prácticamente no, si le sumo, le habrá sumado 1 año.
1: ¿Su nombre, me dijo, doctor?
4: Ricardo Paredes.
1: Muchas gracias.
3: Bueno, a ver, esto pasaba en el Palacio de Justicia de Paraguarí con relación a esta situación, a esta condena. Roberto Isaac Caparro Martínez, 15 años de prisión. Y, amigo mío, en tu carácter de policía, por todo lo que se diga, lo que sea, tenés que ir corriendo a avisar que está pasando un hecho punible. No es que vos tenés que acompañar, ayudar a matar, a robar, le dijeron ayer los miembros del tribunal. Durísimo fue la situación. Esto pasaba ayer a la tarde, ¿sí? fuerte, fuerte, fuerte. Ahí se echan y coche y acuñé.
5: Y en cuanto a la explicación de las situaciones que encontramos en forma unánime, va a explicar pormenorizadamente el señor juez y en extenso vamos a tener la sentencia el próximo miércoles 8. Miércoles 8 a las 12:45 en la Secretaría del Tribunal de Sentencia número 4.
6: Gracias, doctor. Sí, en apoyo a la explicación del presidente del tribunal. Primeramente, principiamos ahora con la calificación y las responsabilidades respectivas de los acusados, en razón a que se ha aprobado parcialmente la teoría práctica por la teoría jurídica del Ministerio Público. ¿Y por qué digo esto? Porque recordemos que el Ministerio Público, ya en sus alegatos finales, había calificado la conducta del señor Esquivel como coautor en el artículo 168, inciso primero, y 289 también lo que hace la asociación criminal como coautor. En esto coincidimos al final, ¿verdad? En lo que hace la asociación criminal, no así en lo que hace al robo con resultado de muerte. Y empezamos con el señor Esquivel porque él fue el primer acusado en esta causa, ¿verdad? En ese sentido, nosotros también nos hicimos un poco de la estrategia defensiva. ¿En qué sentido? En el robo con resultado de muerte, él ensaya una declaración ejerciendo su defensa material al juicio y dice: nosotros no vinimos para matarle a nadie, nunca fue esa mi intención. ¿Y por qué cito, por qué empiezo en el método inductivo, ¿verdad? La lógica inductiva? Vamos por el final. Esto fue prácticamente el acto final de la declaración de él, porque él nos confirma prácticamente toda la teoría que en principio el Ministerio Público esbozó tanto en su acusación como en la autoapertura judicial del público. Confirmado posteriormente, ¿verdad?, con los demás elementos de prueba. Él dice: yo no tuve la intención de matarle a nadie. Y lo primero que dijo fue que nosotros vinimos para un supuesto allanamiento. Después yo me enteré que el señor Ramón era policía, había sido también. Ellos se bajaron, yo escuché un disparo. O sea que él nos secuenció prácticamente toda la existencia del hecho acusado por el Ministerio Público en un principio y de cómo sucedió, cómo se llevó a cabo el hecho. Es así que se lo ubica algo también que quería aclarar antes de que surjan otras hipótesis, ¿verdad? Acá no le tenemos a los autores directos, a los responsables directos del resultado muerto. Acordémonos que estamos hablando del robo con resultado de muerte. Si bien el plan inicial no fue la muerte directa del ciudadano suizo, en este caso, Reto Scranton, el plan principal fue el desapoderamiento de bienes materiales, en este caso económicos, ¿verdad? Lo que hace el legislador en este caso es que el logro en este caso de que si la persona fallezca en este caso o se causa el resultado de la muerte o una lesión grave le es indiferente en este caso al que ejecuta el hecho. Existe lo que comúnmente se llama en los chinos un duelo eventual. Ellos ya tienen como posible. Si yo me bajo con armas a un lugar en donde mínimamente veo que está cerrado, ¿no?, tiene tres perros de una raza bastante importante, evidentemente no me voy a bajar a decir: puedo entrar a la casa a robar. No. Yo ya me bajo con un objetivo y me es indiferente el resultado. En este caso, la muerte de tres perros. Y en este caso del procesado, es más, el señor Esquivel escuchó de uno de los autores materiales directos, ¿verdad?, reclamarle al señor Carmelo que, ahora que me acuerdo, no debemos perder de vista al testigo silencioso. Aquí el principal testigo silencioso que va a descansar, ¿verdad?, dicho de una manera, es el señor Carmelo Niño. Si a él no se le ultimaba en uno de los asaltos planeados por la asociación criminal en la ciudad de Paraguay, que eso también olvidé mencionar, esta asociación se creó con el fin de la realización de hurtos y robos en la ciudad de Central y Paraguay, porque eso es lo que se puede sacar de todas las conversaciones, ¿verdad?, que se realizaron bajo la pericia y la disculpa adicional de prueba, concatenado con las declaraciones de los investigadores, quienes confirmaron los roles de cada uno, ¿verdad?, a través de las investigaciones, y después de cerrar, obviamente, testigos protegidos y también gente que fueron dando datos así, como para llegar a esta estructura. Porque se habla de que no hay, no hubo permanencia. Claro que hubo permanencia. Meses se estuvo planeando estos hechos punibles, ¿verdad? Que justamente uno de los requisitos para la asociación criminal no es que se den los hechos punibles, ¿no? Capaz que no se dan por cuestiones ajenas a la voluntad de los ejecutores, ¿verdad? Pero el hecho punible ya se configura con la simple creación, con formar parte de la misma o con prestar cualquier tipo de colaboración. No quiero desviar mucho de lo que es la declaración del señor Esquivel, ¿verdad? Porque también en una de las defensas habló, esto a modo de comentario, más de un desistimiento. Y el artículo 28 ahora del desistimiento. ¿Qué tiene que tener el desistimiento que nadie mencionó acá? Para que se configure realmente un arrepentimiento. Y tiene que ser oportuno. Tiene que tratar de impedir, dice uno de los verbos rectores del artículo 28, para que exista ese arrepentimiento, ese desistimiento. Es decir, yo me refiero un poco a lo que es la conducta del señor Chaparro. Agente policial, juré desempeñarme, ¿verdad?, protegiendo la sociedad. Imagínense la responsabilidad. En lo que hace a la estructura, ¿verdad?, dice la estrategia de defensiva, en realidad no lo dijo. La estrategia de defensiva dice 22 días antes ella ya se arrepintió porque tuvo problemas con su señora, dice. Porque en los anteriores hechos punibles que participó, él no ligó nada, por decir un término, ¿verdad? No le pasaron nada, ¿verdad? Pero a la venta, a la postre, dice él, pero si sobra algo, yo le voy a estar haciendo la cobertura desde acá, dice. Imagínense lo que él en las conversaciones decía. Esto fue posteriormente corroborado a través de otros elementos de prueba, ¿verdad?, los investigadores, los agentes de la Policía Nacional. Y nuevamente acá en juicio oral y público, ¿verdad?, esto ya volviendo a lo que es nuestro hecho aquí de Escobar, en lo que hace a la participación del señor Esquivel, ¿verdad? Es cierto, en el video se ve cuando llega la camioneta y se ve también cuando se retira la camioneta. No se ve precisamente cuántos estaban en un momento, una gente dijo que 5 estaban. Pero en realidad lo que sí se pudo comprobar es de que no solo con la declaración del señor Esquivel, ¿verdad?, de que en las conversaciones también previamente y en los planes. Por eso es que usamos también la conducta de él. Es lo que hace a 239, no obstante, siempre se tiene en cuenta el hecho penal, el tipo penal más grave para la determinación del cuándo de la pena. Él participó también previamente de alguna manera en lo que hace a la resistencia. Él no puede decir, yo no sabía que íbamos. Él dice, nosotros nos fuimos para un supuesto allanamiento, ¿verdad? Y inclusive él vuelve y dice, ellos se reclamaron de por qué él le disparó. Es más, él ante este tribunal dice, pidió perdón, una oportunidad para resarcir todos los daños. Independientemente de esto, ¿verdad?, nosotros sabemos que un medio expresa la declaración ante el tribunal, pero también, cuando es la declaración es recibida por el tribunal sin ninguna presión y espontáneamente, no hay ningún óbice para que el tribunal también lo tenga en cuenta concatenado o en este caso con otros medios y elementos de prueba. Es así que, partiendo de esto, y también con los demás elementos de prueba, en este caso, las partes tuvieron la oportunidad inclusive de

0: apreciar todas las conversaciones que se tuvieron con respecto a este hecho, antes de este hecho, para qué estaba siendo conformada esta asociación criminal, porque no había forma de llamarle, ellos le llamaban empresa. Obviamente, ellos ya tenían la experiencia, ¿verdad?, de conversar de otra manera, ¿verdad? En este caso, más o menos con palabras en clave, en lo que es empresa, el premio, 3x3 le decían, creo que a las armas, ¿verdad?, y cosas así. Y inclusive entre ellos se reclamaban por qué vos te fuiste a hacer mi trabajo, es lo que hace al hecho específico de la ciudad de Escobar, ¿verdad? Y no me dieron a mí nada y todo eso, ¿verdad? Y son cuestiones así que llevan a este tribunal, ¿verdad?, el estado de certeza positiva en cuanto a la efectiva existencia de una asociación criminal creada en su momento para la realización de robos y hurtos, tanto en el departamento central como en el departamento de Paraguay. Y quiero contestar un poquito también brevemente, ¿verdad?, porque esto da para rato, ¿verdad?, a la teoría básica de la política de defensa del señor Chaparro. Evidentemente él no concurrió en lo que hace a su estrategia de recibo, él no concurrió materialmente al hecho. Evidentemente él va a tener elementos de prueba a favor con respecto a que estuvo en otro lugar en ese momento, claro, porque ellos, al formar la asociación criminal, ya establecieron los roles, y uno de los roles era que tanto se hablaba para inteligencia, cobertura y proveer chaleco y demás, y también la defensa hoy día nos dice que no se encontró ninguna prueba. Evidentemente no se va a encontrar ninguna prueba si él era el principal, en este caso, integrante que hacía justamente la cobertura de que si había una barrera, si había un bloqueo, si había alguna denuncia con respecto a esos hechos punibles. Evidentemente el primero que se iba a enterar como integrante de la Policía Nacional, imagínense. Es más, él dice, yo tengo esa radio que tiene la cobertura de todo, de toda la etapa, y va explicando así que va a conseguir su colaboración. Es más, después también mencionan, y también lo hizo la defensa, un hecho que ocurrió en el grupo del cual supuestamente también él había participado. Y son todos estos elementos, ¿verdad?, que llevaban a este tribunal a establecer ya la calificación adelantada, que lo ha establecido el presidente, y a establecer la certeza positiva de la existencia del hecho en ambos acusados, lo que hace a la asociación criminal, establecido en el artículo 139 del Código Penal, y el robo con resultado de muerte. Quería mencionar también, la defensa justamente dice, a ese lo debería calificar en los verbos rectores del artículo 167 del Código Penal, porque él no tuvo el dolo de matar, ¿no? Pero no tuvo el dolo de matar, su participación por eso se establece en el artículo 81. Pero no es menos cierto de que él, si vio personas que iban con armas, en algún momento esto pudo haber tenido el resultado, que en este caso es el resultado de una muerte de una persona, de un ciudadano extranjero que confió en nuestro país y vino a invertir en nuestro país. Y eso nosotros no podemos permitir, más todavía cuando se trata de en este caso, funcionarios públicos, ¿verdad? Justamente en lo que hace al reproche, para este tribunal por unanimidad hemos decidido, ¿verdad?, de que es la conducta más reprochable, ¿verdad? Una persona, y ya me refiero al numeral 4, ¿verdad?, que tenía el deber de protegernos tenía él, y estaba, él creó esta organización junto con el señor Carmelo, su ejecutor, no quiero referirme a otro hecho porque eso no se demostró acá, ¿verdad? Lo que sí se demostró es que él tuvo efectiva participación desde vamos hasta la fecha que habrá, que mencionó la defensa justamente de su estrategia, me decía que 22 días antes ella existió, pero él sí existía. Como policía tenía que ir a denunciar, ir a impedir que se produjera ese resultado, entonces lo que es aplicable el artículo 28 del Código Penal, que es lo que hace la estrategia de vencido. Es así que el tribunal establece que la conducta de los mismos debe ser incierta, de conformidad a la sanción del artículo 135 y 397 del Código Procesal Penal, las disposiciones establecidas en el artículo En primer lugar, los 189, lo que hace la asociación criminal, el artículo 179, inciso primero del Código Penal, ya se aprobó con resultado de muerte, ya con las consabidas aclaraciones, ¿verdad?, de que estas personas no son los responsables directos, son cómplices. No tuvieron la función así directa en este hecho punible en particular, la sucedida en la ciudad de Escobar, accesoria. Entonces, las responsabilidades, como lo estableció el Ministerio Público y en la defensa en reiteradas ocasiones, se establecen a través del artículo 33, ¿no?, la punibilidad individual. Bueno, es así que para este tribunal, conforme también al artículo 67, porque nos remite el artículo 67, el artículo 31, no es menos cierto que también nos remite, porque hay un concurso de delitos en el artículo 70. Y es así que tenemos un marco penal que va de 2 años como pena mínima a 22 años y medio, que es lo que hace a la pena máxima. Y así que para este tribunal, doctor, lo que hace a la condena.
1: De forma unánime para el señor Ricardo Javier Esquivel Pereira, la pena privativa, la pena útil es la de 9 años. Y para don Roberto Isaac Chaparro Martínez, la pena útil es de 15 años. Y quería manifestar más también, el señor Cuella se refirió que hoy día nos están dando a los autores materiales, y eso dinero. Y eso de hoy día podemos decir que, podemos decir gracias a la declaración del señor Esquivel, que existe también la figura de la delación premiada, que a lo mejor en este caso gracias a que él manifestó que los autores materiales que entraron fueron dos personas, Carmelo Benítez, hoy día finado, y un tal Ramón Allende. Y esa, sí, que está poco. Y que también otro punto a considerar es el que Ministerio Público no llegó a considerar en el sentido de que las armas incautadas del domicilio de la víctima va a ser ordenada su comiso. Y otro punto a considerar es que esta causa va a ser remitida al Fiscal General del Estado para lo que hubiere lugar, puesto que esto se tenía que, en cuanto al arma, se tenía que hacer una investigación. ¿De dónde salió? Hasta hoy día se tiene a lo mejor informe donde se compró unos cuantos, otros no. También esto tenía que ponerse a disposición de crimen organizado especialmente. Y en ese sentido, esta causa también adolece de falta de muchas pruebas. Eso es la realidad. ¿Y por qué digo esto? Falta y debió hacerse una mejor investigación. Y hoy día tenemos aquí dos fiscales que estuvieron en el lugar del hecho a la noche. Estos dos fiscales, la señora Mercedes Vera y el fiscal en alta costa, eso que a la noche ya estaba, en alta costa. Entonces, debió llevar en el momento oportuno una investigación un poco mejor. Y que estas son situaciones que a esta altura ya no podemos convalidar así nomás. Pero esto entendemos que los dos fueron juzgados y acusados como cómplices, y esto es, como se dijo, la pena mínima va de 2 hasta 22 años. Entonces, esa es la situación resuelta en forma unánime. Muchas gracias. Entonces vamos a hacer el
0: Esa es la decisión del tribunal, puede poner el
2: Bueno, yo quería que la gente escuche esto porque es demasiado importante, un precedente demasiado importante para nuestro medio, al menos, de la forma que ocurre. Un policía está acusado de formar una banda estrictamente para asaltar. Fíjense ustedes lo que significa esto. Uno de ellos cae abatido y el otro hoy tiene que quedar preso 15 años por este hecho ocurrido. Y además están también imputados, acusados por otros asaltos, y esta vez en la zona de Ubicuí, que continúa también.
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8: Bueno, continuamos nosotros informando a los amigos que nos están acompañando en esta jornada. Y va a llover hoy, va a tener en cuenta, señores, este clima va a seguir. Por favor, le pido a los muchachos, vayan cuidándose por malo que pueda, porque este clima va a seguir y no es recomendable para nada. O sea, por favor, le pido a los amigos. Vayamos mirándonos un poquito la enfermedad respiratoria, que ataca, y sabemos bien que cuando ataca, ataca con todo. Por favor, ayúdeme, cuidamina, te imisimite, ojasa, hablando ojasa y allá, entonces es peligroso, bueno, tenemos una temperatura que va bajando y con una sensación térmica que también va bajando. Y le ponemos sobre aviso a nuestra gente con relación a este tema. Y hablando de abuelos, me dijeron que me iban a dar la novedad con relación a la al contexto de esto que se quiere hacer en la zona de en el Teniente Primero Manuel Cabello, con relación a los abuelitos el próximo 8. O sea, falta una semana buena. Lamba, epa, doña Ñeta, upepe, no, porque aparentemente hay gente también que está lucrando con relación a esta situación. Alguna gente y la upe cobra tajina, ni pe ya pura, o tajina las plata, oye, prepara página, o está la aumento, de hecho, exclusivamente, oye, escapa, o pongo, tabula, tercera edad, o pe un miante, o invade por medio, y no. Pero la oye ya pota en la reunión, ellos vieron que es algo necesario hacer una reunión con relación a esto que está ocurriendo. Porque este te imba es oye purula tercera edad apuey. Me acuerdo que ya por política y no hago sin lugar a duda. A la gente que me está pidiendo el informe del presidente, ya tú te pides, ya tu pata. Hoy me da cocaruba, ya tu pan, haga sin problema, está ni peche preocupate. Está imba, oye, equipe, pero sí que miento, oye, ya popata y nada. A ni peche preocupado, vea, no, ya pota. En el local de la justicia de la ciudad, el litoral de la ciudad de Paraguarí, ya se está haciendo ya la inscripción hasta ahora, la gente de la lista número 1. Todos los representantes de todos los equipos políticos ya están en este momento también en ese lugar. Nos vamos por don Bruno Roga para comer un rico asado hoy en este clima espectacular, las mejores carnes. Y nos despedimos. Gracias.
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1: González. ¿Qué tal, amigos? ¿Cómo están? Qué placer saludarles. Ya estamos aquí en los estudios desde esta prestigiosa emisora, Radio Carapeguá 90.5, la FM de todos, transmitiendo desde Carapeguá para todo el país, para todo el mundo, con todas las plataformas que siempre también estamos transmitiendo, junto a Master DJ en Comando Central, Edgar DJ, y yo soy Arnaldo González, tu amigo de siempre, pisando fuerte, más de 3 décadas de radio aquí por el departamento de Paraguarí, específicamente la ciudad de Carapeguá, la ciudad de mayor población del departamento, del noveno departamento. Ahí está. Bueno, saludo para los choferes que están realizando su redondo. Bueno, se han registrado lluvias importantes, granizo han llegado a caer en la madrugada del día de hoy. Intensas lluvias que sorprendieron realmente por el suelo carapegüeño y me imagino gran parte del país también. Así que a lo que están manejando sus respectivos vehículos, muchas precauciones por las rutas. Sí, están mojadas las pistas, no frenan, bailan de ruedas cuera, entonces vamos a tener mucha precaución. Si vamos a salir, tenemos que abrigarnos muy bien. Mirá un poco mi gorrita, ¿eh? Espectacular está mi gorra. Sí, espectacular realmente, ¿eh? Sí. Hoy potal. Entonces le hace gorra. A ver, lo que pasa es que están desabrigados acá los muchachos. Mirá, Master DJ está súper desabrigado. Vamos a mirar un poquito. Pero con esa pinta vos sabés que tiene levante. Sí, Orescola, Oresco. Yo, por ejemplo, confío mucho en Master DJ aquí en la radio. Porque está la ña mía. Espectacular. Bueno, y Edgar DJ no se queda tampoco atrás. Compañero, sí, 100% también está activo. La experiencia pues hace también lo suyo, ¿verdad? Bueno, 0971-119-929 está habilitado para que se puedan contactar con nosotros. Se viene con todo Francia. Este sábado a las 18 horas va a ser el partido. Y bueno, hay muchos comentarios que estamos escuchando en los distintos medios de comunicación. En los distintos programas de TV también que están transmitiendo y las radios también. Y bueno, confiamos mucho en nuestra selección paraguaya. Estamos más que contentos realmente por la muy buena campaña, a pesar de todo lo que se diga, la selección paraguaya se planta ante todos los rivales. Y bueno, yo pienso que no va a ser tampoco de menos. Sabemos, respetamos la jerarquía de estos grandes equipos, pero ahí está el paraguayito. Está la garra guaraní. Y bueno, nosotros tenemos que jugar con el corazón también. Sí, más allá de todo lo que se va a presentar. Así que hay que estar más que optimista por este gran partido que se viene con todo. ¡Qué lindos temas! Sonido retro, el túnel del tiempo, recordando décadas inolvidables. Hoy, por ejemplo, es día de TVT. Hoy podemos compartir. No informalo, mi Tyler. Bueno, muchas gracias a todos nuestros auspiciantes quienes nos acompañan aquí a través de la radio. 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
2: 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A todos nuestros auspiciantes, a todas las empresas quienes forman parte de nuestro trabajo, muchísimas gracias. 0971-119-929, estamos en vivo también transmitiendo a través de la página de Arnaldo González, AG Producciones, Pisando Fuerte. También a través de TikTok, también nos pueden encontrar como Arnaldo González. Conectate con nosotros, deja tus mensajes, forma parte de nuestro programa. Tenemos muchos seguidores y estamos muy contentos de seguir sumando más amigos a través de estas plataformas. Bueno, vamos a seguir con más canciones, con más éxitos, aquí por FM Carapeguá 90.5.

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2: Quiero ser libre, esta canción junto a Freddie Mercury, recordando estos éxitos, décadas inolvidables. El túnel del tiempo, sonido retro. Jornada del día jueves, muy cerca del fin de semana. Vamos Paraguay, que podemos avanzar a cuarto de final.

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Bueno, estamos en vivo a través de Radio Carapeguá 90.5. Qué frío, vientos que soplan del sector sur, sigue la alerta de lluvias, el cielo permanece oscuro y algunas lloviznas todavía están cayendo por la ciudad de Carapeguá. ¿Y qué tal ahí por la zona donde ustedes están? Cuéntenos dónde están escuchando la radio. Le enviamos un saludo especial a la colectividad paraguaya que también están en Argentina, tanto capital como provincia, tenemos muchos amigos. Saludos también para la gente de Estados Unidos, ahí la familia Alvarenga, Nacho, de los Estados Unidos. Sí, estuve viendo que fue a alentarle a la selección paraguaya frente a Alemania. Qué lindo. Saludos también para Olga, para Rafaelito Lescano, a ver en España. Nos están acompañando también, la transmisión está en vivo. A la gente también que están siguiendo paso a paso también. Bueno, saludo para mi sobrina Tere, que está preparando ya el almuerzo del mediodía. Está preparando milanesa para hoy, mi querido Master DJ, con ensalada de arroz. Espectacular, comedor Tere. A full, le enviamos un saludo muy, pero muy especial. Un fuerte abrazo. Saludo también para mi querida hermanita Paola Leiva, la familia Leiva. Don Aparicio, saludo también. Y bueno, y a toda la familia que están en Indy. Un fuerte abrazo desde los estudios de la radio, para Albertito también, y a toda la familia. Ojalá que llegue toda la milanesa, dice acá Master DJ. No me diga que Marcelito ña pinta pena y nada. A veces nomás. Bueno, vamos recibiendo los mensajes. Saludos, cariños cordiales a todos nuestros oyentes. Tachi Loma, Arnaldo, te están escuchando a full. Un fuerte abrazo. A través de TikTok también están escribiendo la gente. Están dejando sus mensajes. Vamos a mirar un poquito a través del Facebook porque estamos transmitiendo en vivo. Vamos a leer todos los mensajes que van llegando también desde los estudios de la radio. A ver, vamos a mirar a nuestros amigos quienes se van poniendo en contacto con nosotros. Están mirando también la transmisión en vivo. A ver, saludos desde la ciudad de Luque, la República de Luque. Alex Céspedes, DJ. Vos sabés que con Alex Céspedes, DJ, habíamos iniciado este sueño. Y él es uno de los mejores DJ en este momento. Porque él que ponía su, ¿te acuerdas? Radio grabadora que tenía. Que dos parlantecitos ahí en el medio tenía para cambiar, ¿verdad? Y él manejaba todo eso. Y yo hacía la animación. Fue en el mercado de Luque cuando estuvimos con Despensa Santa Rosa, con el recordado QI, le decían, don Ignacio, también el tío de Alex. ¿Cuántos recuerdos ahí en el mercado municipal de la ciudad de Luque? Sí, épocas que ya no va a volver, pero queda en nuestra memoria. Saludos entonces para la gente de Luque, para doña Rosa. Le envío también un saludo especial y a todos los muchachos ahí, a Ricardo, a Ricky, a ver, a Américo, y a todos quienes están en Luque en sintonía también del programa. Herminia Centurión Mendoza, buen día. Arnaldo González, feliz jueves, saludos, bendiciones, dice. Isabel Gómez también está mirando la transmisión en vivo, así que muchas gracias, gracias en serio a todos y cada uno quienes están formando parte de nuestro trabajo aquí a través de la radio. A nuestra amiga Elena Ortigosa, perdió todos sus documentos frente a Ferretería Gil, ahí en casi desvío a la Universidad Católica, la persona de buen corazón que haya encontrado la billetera con los documentos. Va a haber gratificación y vamos a devolver de vuelta a Elena, nuestra amiga Elena Ortigosa, barrio Virgen de los Remedios. Estamos publicando. El compañero Reinaldo Valloso también habla en su página y la gente también están compartiendo. A ver si no, la gente que haya encontrado nos puede devolver. Le vamos a agradecer. Bueno, hay personas que están de cumpleaños también, van llegando los mensajes. Prepárame la música, felicidades, mi querido Master DJ, porque quiero saludar a todas las personas que están de cumple, que están de parabienes, muchas felicidades, lluvia de bendiciones, que Dios y la Virgen siempre los bendiga a los que están cumpliendo años hoy. Hoy es 2 de julio de este año 2026. Saludos para Eduardo Montiel Ayala, de parte de su papá Hilario Tucú Montiel y de parte de su mamá Julia Ayala y familia. ¡Au! ¡Vamos todavía! Eduardo Montiel Ayala,
Muchas felicidades, que Dios te bendiga. Levantamos nuestra copa a tu salud para que el bienestar te acompañe en pos de la conclusión de todas tus metas. Y todas las personas que están de cumples, muchas felicidades.

Ahí está el saludo entonces para Eduardo Montiel Ayala de parte de su papá Hilario Tucú Montiel y de parte de su mamá Julia Ayala y familia. Le deseamos lo mejor del mundo. Mira un poco Tucu y está de cumpleaños hoy, che. Hoy está Tucu y le mando saludos, bendiciones aquí de todo el equipo de la radio. Sí, señor. FM Carapeguá 90.5. Tenemos muchos oyentes. Estamos radialmente de lunes a viernes de 9 a 11 de la mañana. Y a la tarde estamos a partir de las 18 horas con la lista 1. Sí, estamos también a las 18 hasta las 19 horas de lunes a viernes también. Compartiendo con la gente. Tenemos muchos oyentes desde la radio. Número 1, FM Carapeguá 90.5. Y también hacemos los trabajos. Sí, los trabajos legales, jurídicos, a través también de todas las gestiones. También muchas gracias a la gente también que están confiando en nuestros servicios para representarles jurídicamente en todos los trámites que debido y por haber también que estamos teniendo. Y los eventos también, contamos con doble equipamiento, contamos con el grupo Dúo Rodas Morel y su grupo. Y estamos trabajando también intensamente. Y aquí los muchachos de la radio también radialmente. Bueno, vamos a seguir con más canciones, con más éxitos aquí por FM Carapeguá 90.5.

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0: Recuerdo, tuvimos con Bronco en los distintos escenarios donde tuvimos el privilegio de compartir con Guadalupe Esparza en Argentina, España, Paraguay. Y hoy reviviendo sus canciones aquí por FM 90.5 Radio Carapeguá FM. Saludos para los que están mirando nuestra transmisión en vivo a través de nuestra página. Me dice, ¿te queda bien tu gorrita, Arnaldo? Sí, hace frío, oro. Uy, no, de... Vos sabés que el viento que sopla el sector sur, Yoscana, tenemos que abrigarnos muy, pero muy bien. Tenemos que cuidarnos. Sí. Bueno, cariños cordiales a todos, a cada uno quienes están formando parte del programa. Bueno, ¿qué podemos decir respecto a la selección paraguaya? Se viene el partido frente a Francia, va a ser el sábado a las 18 horas. Y acá Paola Benítez... acaba de opinar, no entiendo tanto de fútbol, pero soy libre de opinar porque venía el tiempo de mirar todo el partido. ¿Qué hacía en la banca de suplente? No seamos ingratos, no somos, olvidemos el autor del último penal para Paraguay, dice José María Canales Domínguez. Ni una hormiga dejó pasar. Lucho peleó, triunfó con este golazo que definió el partido, dice. Y bueno, es cierto. Canales demostró realmente, no solamente en el penal, sino en el partido. Ni una hormiga dejó pasar. Es cierto. Sí, totalmente de acuerdo contigo, Paola Benítez. Saludos para Paola Benítez, que están a full. Y otro dice, bueno, esta es la página de México, dice que ha demostrado que ahora mismo es el mejor equipo del Mundial junto con Francia, dice México. Y bueno, en el partido todo puede pasar, señores. Todo puede pasar. Lo de Senegal ayer, qué partidazo. Y al último, ya en tiempo de alargue, llegó el penal. Y convirtieron, por supuesto, el equipo de... ¿Cómo se llama el equipo con que jugó Senegal? ¿Dónde estaba mirando el partido ayer? Hey, hey. Eso. Bueno, gracias a todas las personas quienes van formando parte del programa. Tantos amigos, tantas amigas también están escuchando la radio. Vamos a vender un poquito, ¿te parece bien? Para seguir hablando del fútbol. Hablando, por supuesto, de nuestra selección paraguaya que va a poner toda su artillería para este gran partido, para este gran encuentro que se está viniendo para el sábado. Hoy siguen los partidos, hoy juega España, mañana juega Argentina y bueno, así están las cosas. Bueno, vamos a vender un poquito. 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Ah, contra Bélgica jugó Senegal. Contra Bélgica, ahí está. Qué partidazo realmente. Ayer estuve viendo el partido. Porque y Pucubé maravilloso en la partido, ¿qué pasa? Ay, bueno, y así nomás también es. Van llegando los mensajes, van llegando los mensajes. Gracias al amigo Edgar DJ por la rica tortilla que nos acaba de enviar aquí en los estudios desde la radio. Bueno, ya le preguntan acá a la audiencia, ¿sabe qué dice la audiencia? Por anuncio venden es para apota el almuerzo una cosa lleve ahí.
1: Almuerzo una. Para mí no humo ahí va.
0: Comedor Tere, saludos. Vamos todavía, gracias a la gente que se van poniendo en contacto con nosotros. No, Edgar hizo la tortilla. Acá por la audiencia muy rápido responde todos los mensajes que lanzamos en la radio, ya la respuesta rápida. 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Ah, a Ismael le toca el almuerzo hoy. Ah, porque Edgar trajo el desayuno. Miramos el desayuno que trajo Edgar. Y el almuerzo le va a tocar a Ismael Aquino, alias Master DJ. Asado la olla con arroz quesú. Pero ya podrían de... porque después viene Edgar a tomar posta, porque viene Don Bruno Cáceres después de las 11 y va a ir a cocinar Master DJ. Se apetata a Juan Juan en vivo, a probar Juan Juan de. Porque vos sabés que desde que le conocí nunca probé su comida. Analizando cocina, yo digo Master DJ. Vos no sabés cocinar, Master DJ. Públicamente dice que no sabe cocinar. No, hay una cocinera ahí que le pueda enseñar. Sí, una chica le quiere enseñar. ¿Dónde huevo frito no ya poco hay? Ahora, huevo no vivo, dije. Pues no hay pide huevo, un boy. Ay, ay, ay, ay, ay. Qué bárbaro, qué bárbaro, qué bárbaro. 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A ver qué más vamos a vender. 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La gente que se van poniendo en contacto con nosotros, va dejando sus mensajes, van formando parte del programa y esto nos alegra muchísimo. Bueno, vamos a seguir con más canciones, con más éxitos. Hasta las 11 de la mañana no paramos.

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0: Jiménez.
1: Muy bien, muchas gracias, Edgar DJ, Master DJ, todo el gran equipo técnico humano que nos acompañan aquí a través de los estudios desde la radio. Gracias a tanta gente maravillosa quienes están formando parte del programa. 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Nos estamos yendo. Ya en instantes, Bruno Cáceres, Ñam Gasayo por aquí. Y nosotros radialmente estamos retornando el día de mañana de 9 a 11. Y hoy, acordate, a las 18 horas estamos también en los estudios de la radio. Se vienen los patronales de San Buenaventura. Vamos a estar en Agua y Costa. Saludo para Don Neri y a toda la familia ahí en Agua y Costa para esta presentación. Banda Valenzuela, banda de la artillería también, por supuesto, militar que va a estar, y el dúo Rodas Morel y su grupo. Confirmado también nuestra presencia 20 de julio para la gente de 20 de julio Agua y Y también vamos a estar en Santa Librada. Vamos a estar en Virgen del Carmen. Saludo a la gente de Virgen del Carmen. Este sábado estamos Virgen de Fátima en su festejo del San Juanazo. También vayan preparándose. María Auxiliadora también nos preparamos. Y también nos preparamos, por supuesto, para todas las presentaciones que se están viniendo con todo. Nos vamos. Gracias. En instante, Bruno Cáceres y Maceo por aquí. Edgar DJ, yo soy Arnaldo González. Y será hasta entonces.
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7: La radio te informa la hora. 11. 2 minutos.
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Buen día, Maite. Y para mi nasa, ya te pisa escuela, coja, ya en el programa, ya hemos hecho pura gente, o sea, 11 horas a mí, la 12 puta y te llevo de mancha. Y hago dos, y el pico ahí, ya hemos ido a ir capando a poca cupé, y ojando que hay en el música, para allá, pisa. Pues hay veces allí, ya vieron, ya en bojetía, en un año de té, y hay esa con música para allá. Se empara camí de Gumercinto, allá la Aquino, y por un poco, ya en duda, al estilo del dúo barrio Velázquez. Ah, ni una mamá ni ni puto no no todo todo con tembiapo 2 de julio ya más es de julio ya ya es que mala invierno julio y viene vacación mía ya ojalá no vamos a no olvidar ni la fecha. 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Ya pues de misa, tribu de misa y bueno, sí. 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Con Ari y TV ya se dice ya de música paraguaya. Típico ella. Ya de mi guaja. Carapeguá, pese a ver. Jorge.

0: Niente y Firi, al estilo de Juan Carlos Oviedo con los hermanos Acuña.
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1: Allá, bueno, antes de la música, con invitación, lleva a los familiares de Simón Brites, más conocido como Don Lulo Brites. Invitáis familiares, cuera lleva vecino, pariente, amigo, cuera ve. Ahora cuera ve misa a las 19 horas en la catedral de Carapeguá. A novenario a las 17 horas, todos los días, hasta el sábado. Sábado, ahorita a las 5 de la tarde terminó el rezo y a las 7. A las 17 horas lleva ya allá. A las 19 horas lleva sábado, ahorita misa de ahí en la catedral. Lulo Amri Ereiteve. Cualquier invitación ya por nombre de los familiares. Sí, seguimos con música. Niña ñau y llevo tu duda. A ver, Edgar Botorio, prepáñate. Al estilo de los trogueros grandes.

de Ñañao y Segotilla. Pero seguimos, González casó por ahí en Nevea. Seguimos con Yandubico ahí. Ahí constante. Al estilo del dúo, irá la Mendoza. Vaya, Paco Gumercindo, Ayala Aquino, a José de Molinillo.

Para los otros, Bruno Cáceres de los autores, al estilo de los troveos guaraníes que nos tuvo Vergara Quintana. Vergara Quintana y es verdad, sí señor. Pero seguimos con música. Ya tu camino y ya lo va a ver. Ortiz Quintana, tiempo jugado, un mando, hay tiempo, ¿verdad? De Pastor Quintana y Regino Riveros, Nonita Seguti. Los troveos guaraníes, yo no tuvo Ortiz Quintana.

Mi tase iwo tui rajan tu ale tilo de lo trobeo ara nie con el dúo Ortiz Quintana. Ya coeba música daba. Ya coe una música más allá, ¿verdad? Lo mío, ¿verdad? Estoy coloicoa. Ya no.

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2: Muy bien, y les pido una atención a la audiencia, a los amigos folcloristas, a las personas de buen corazón. La radio siempre tiene que ser un puente de comunicación y de servicio. Y acá está con nosotros un gran amigo, gran folclorista, el compañero Isabelino Sánchez, que nos trae una buena noticia, porque de nuevo el folclore va a ser un medio para ayudar a alguien que está enferma, y me refiero a su hija María Cristina Sánchez, que está internada, y todos los músicos, con el apoyo de la radio, estamos organizando un festival benéfico en el local de la Asociación de Música

0: Chico de Carapeguá, ahí cerca de Copetrol, entrando a la ciudad de Carapeguá. Y va a ser el próximo 5 de julio, de las 10 de la mañana. Y van a estar escenario, atención, buenísimos grupos carapegüeños y también algunos invitados especiales que van a venir de otro distrito que se irán sumando. Esto va a ser para el próximo domingo 5 de julio, desde las 10 de la mañana. Festival benéfico a favor de nuestra amiga María Cristina Sánchez. Estarán en escenario José López y su conjunto carapegüeños, José Machuca y la nueva sensación carapegüeña, Blácido León y su conjunto, Los Auténticos Carapegüeños, Víctor González y su grupo Reflejos, Ángel Amarilla, su acordeón con las Hermanas Amarilla, Buenaventura Valdés con los Calistreños, Isabelino Sánchez, su papá, y su conjunto, dúo Perlita Gil con su tío abuelo Nicolás Correa, con el acordeón de Don Hipólito Figueredo, también el joven dúo Rodas Morel, todos y mucho más, con el festival del próximo domingo 5 de julio. ¿En dónde? En la Asociación de Poetas y Músicos Carapegüeños, un poco más allá de la curva de Carapeguá. Cantina bien surtida. Las entradas, aporte voluntario, como lo hacemos siempre. Así los folcloristas dicen de sí y por siempre, sí a nuestra amiga enferma y al amigo acá, Isabelino Sánchez. Estamos contigo, hermano. Los carapegüeños, los paraguarienses, los folcloristas y las personas de buen corazón ya tienen para el próximo domingo una cita con la alegría, con lo que se llama lo benéfico y a escuchar buena música. Ahí nos encontramos, carapegüeños, paraguarienses y todas nuestras amigas y amigos que nos escuchan.
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2: Sí, señor. De chamamé se lo cogen a cuatro bloquecitos de chamamé, a ver, lo preparan de. De pico ese ya. El cangú. El tránsito con comarola al estilo. De los Cardosos, ¿verdad?

Tenemos un gran amigo allá en Asunción del Paraguay. Irineo Cardoso, así se llama, este criollazo sin igual. Hoy lo queremos homenajear porque así se lo merece. Y Juan Modesto en su acordeón, con melodías que el Taita Marola se inspiró, dejarle este sencillo mensaje que nace del corazón.

0: El canqui, ya en tu para mi TV, al estilo de los Cardoso, que venían de mi año, el caballo bayo.
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No, le dije que iba a esa mano por ahí, a caballo varios. Pero ya ando bien con... Y esa es la mal peinada, hijo. Los conjuntos de los Taragüí, ¿entendí? Criollo de Taragüí.

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0: A pesar de jamás, ya vamos a embamar, te voy a pedir ya para acá, la cuape, ya vamos a ver a... Pero ya tenemos dos temas musicales, en Catuma y la 11 de la Samilla, ya pues yo estaba con el programa, ya hemos hecho puras ellas, ya en dos veces, mañana de puras ellas, ahora ya. Apareció ley a ver ñando camigo donde bañontero y potá. Los ti quintana debe de ñando allá a coge. Apañando casa sube. Pastor Quintana lleva con letra y música al estilo del otro lado guaraníes. Ah, por último, y ya veo otro tema. Para el tema mellada. Pero tengo un grupo generación, dice a ver. Para el tema. Choco, cuequera y botú, vea, y por allá, en la tapicha, a nivel de año, a nivel de Aico, ahí todo, Lupe, ya va, pojo, te hay con la vida de Paraguay, sí, señor, Mauricio Carlos Ocampo, ya voy a ver, ya voy a ver.

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4: La radio te informa la hora. 12:01.
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6: ¿Cómo están, mis amigos? En el Evangelio de Lucas, capítulo 19, Jesús relata a sus oyentes que cierto hombre de familia noble fue a un país lejano a recibir un reino para sí, para después volver. Y llamando a 10 de sus siervos, les dio 10 minas y les dijo: «Negociad con esto hasta que yo regrese». Pero sus ciudadanos lo odiaban y enviaron una delegación tras él diciendo: «No queremos que este reine sobre nosotros». Y sucedió que al regresar él, después de haber recibido el reino, mandó llamar a su presencia a aquellos siervos a los cuales había dado el dinero, para saber lo que habían ganado negociando. Y se presentó el primero diciendo: «Señor, tu mina ha producido 10 minas más». Y él le dijo: «Bien hecho, buen siervo». Luego vino el segundo diciendo: «Tu mina, Señor, ha producido 5 minas». Y también dijo a éste: «Tú vas a estar sobre 5 ciudades». Y vino el tercero diciendo: «Señor, aquí está tu mina, que he tenido guardada en un pañuelo, pues te tenía miedo, porque eres un hombre exigente, que recoges lo que no depositaste y siegas lo que no sembraste». Él le contestó: «Siervo inútil, por tus propias palabras te voy a juzgar. ¿Por qué no pusiste mi dinero en el banco, y al volver yo lo hubiera recibido con los intereses?». Si bien esta es una de las parábolas que ilustran acerca del retorno del Hijo de Dios por segunda vez a este mundo, quiero resaltar la expresión de aquellos malvados siervos quienes habían dicho: «No queremos que este reine sobre nosotros». Y esta no era la primera vez que alguno se expresara de esta forma. Cuando Jesús había nacido en Belén, los encargados del hospedaje no tuvieron lugar para él, de modo que le obligaron a nacer en un establo. Cuando él estuvo por las tierras de Gádara haciendo milagros y sanando enfermos, los ciudadanos de aquel lugar le pidieron que se alejara de sus contornos, y cuando le presentaron ante Pilato en aquel memorable viernes, los príncipes del pueblo judío dijeron: «No tenemos otro rey fuera de César. No queremos que este reine sobre nosotros». Cuando uno analiza la actitud de esta gente, surge el pensamiento en el corazón: pero qué maldad había en el interior de estas personas. Ninguno tuvo lugar para Jesús en medio de ellos. No obstante, la enseñanza principal del Señor fue al decir: «En casa de mi Padre muchas moradas hay. Voy pues a preparar lugar para vosotros». Mis amigos, la humanidad de nuestros días no ha cambiado. Hoy, muy pocas personas tienen lugar en el corazón para el Señor. La mayoría prefiere manifestar su simpatía hacia Dios, practicando una religión. Van a la iglesia cada tanto, se acuerdan de Dios en los apurones, pero no están dispuestos a que Jesús reine en sus vidas. «No queremos que este reine sobre nosotros», dijeron los antiguos. Jesús dijo, «Creed en Dios, creed también en mí. En la casa de mi Padre muchas moradas hay. Voy pues a preparar lugar para vosotros. Él ha preparado un lugar para ti en el cielo. Solo espera que tú tengas un lugar para Él en tu corazón». Caminemos este día tomados de la mano de Dios. 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Esperando que el programa haya sido de ayuda espiritual para tu vida, me despido hasta un nuevo encuentro y que Dios te bendiga.
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12: La radio te informa la hora. 13. Un minuto.
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0: Señoras y señores, ¿cómo están ustedes? Qué gusto saludarles, afectuoso saludo a todos nuestros amigos, la gente que está en contacto con nosotros a esta hora de la siesta. Y tenemos varios detalles, varias informaciones en el día de hoy. Mirando un poquito el clima que va bajando, va a ser muchísimo frío esta tarde, noche. Asimismo también se va a plantear las cosas para el día de mañana, va a bajar mucho la temperatura. Si bien es cierto, se habla que inclusive puede seguir lloviendo un poco más, también hay que mirar un poco de cómo está la situación. Punto y aparte, hoy se inscribió la candidatura a intendentes y a concejales municipales en el local de la justicia electoral. Oficialmente, los colorados ya comenzaron la inscripción. Después queda para la gente de otro sector. Seguramente van a ser los liberales, van a ser lo de la alianza, van a ser la otra gente. Hablábamos nosotros con Edgar Benialgo con relación a la situación y aparentemente él va a inscribir su candidatura por el partido Una C. Después ya veremos qué pasa por el camino, qué decisión toma. Y también hay que ver finalmente después qué va a pasar con el equipo que hoy está trabajando con los amigos de la alianza, Juan Aurelio, por sobre todas las cosas. A ver qué va a hacer Juan Aurelio también, hacia dónde va a ir. También me interesa saber algo más con relación a esta situación. Me estaba hablando de esta señora que se le había hurtado su dinerito, platita de la criatura de la zona de Cerro Pinto. Ella no recuperó nada todavía, aguarda por ahí si se puede dar la persona de buen corazón que le pueda ayudar a tener algo, ¿verdad? Ponela un poquito, vamos a escucharla.
1: Madrugada, porque las 5:30 yo creo que la partido. Yo voy a curar la villa. Hoy contamos la partida, curió Orero, José Sograroga, pero echábamos la partida. Pero que también maroqué, curió. Aupi, al día siguiente, copi, arebe, pudo curir ese suegro. 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
0: Bueno, esta persona está pidiendo a la persona de buen corazón que le pueda ayudar a llegar a. Ah, esto, ustedes saben lo que es. Tengo 265.000 guaníbulas, llego a Hashi. Pero chupé con algo ya. Tu sheite ima. Tu sheite ima, emo. Tu sheite ima, emo, chupé con asa. Ahí va, ahí la pecha los mitañas de preocupa. Recién me enviaron una foto de un grupo de animal vacuno que estaban saliendo en la ruta. Pero iba ahí a Isra. Iba ahí a Isra. Pero yo tu cuajo asas y ahí lo mitan de perjudica. Pero la chipotada, a veces la. Ni una gente cuajo, a veces la. O esa cuajo a mí ahí, pues. O capaz de añadirla. O esa cuajo amigo. Hago una especie de asa. O yucata, no hay tan de acá de India, venga. Es verdad. O voy a andar y no hay tan. O puedo accidentar. Hago problemas, me mete esa. Que en la zona del barrio San Vicente. Entonces, ñañe jamina lo mitad. Y capturamos, y va a ir ahí. Los candidatos a intendentes llegaron hoy a un lugar, estratégicamente, el Palacio de Justicia de perdón, al poder, al registro electoral de la ciudad de Paraguarí, para la inscripción de su candidatura. Y ahí obviamente estuvieron todos los amigos estuvieron ahí. Y cuál es la situación planteada con relación a esta situación, y dejar claro de que a partir de ahora ya hay un equipo político que va a comenzar a trabajar, que ya va a comenzar a moverse, de que a partir de ahora ya es el famoso todo uno. O sea, yo creo que todos ya están detrás de eso, y obviamente eso va a servir muchísimo también para después ver cuáles son los principales pasos que se van a dar a partir de ahora, porque ya los candidatos ya son oficiales, los candidatos a miembros de la Junta Municipal, los candidatos a intendentes municipales, se oficializa hoy con Luis Cáceres, con Víctor Martínez Correa. O sea, ellos ya están oficializando en este momento esta candidatura, y esto obviamente le va a servir a ellos también ya después para comenzar a salir a trabajar. Ya están con eso. Yo creo que van a comenzar a trabajar casa por casa, lugar por lugar, ambiente por ambiente, para tratar ya de decir a la gente de alguna manera qué es lo que va a pasar. O sea, que hacia dónde van a ir, ¿verdad? Porque todos ya están trabajando. El placer inmenso de saludar a Moisés Espínola después de la oficialización de la candidatura. Hola, Moisés, ¿cómo te va? Buenas tardes.
3: Buenas tardes, mi apreciado Reinaldo. Buenas tardes a toda la comunidad carapegüeña. Mamá de Tebeteña, de muy buenas tardes.
0: Bueno, hoy se oficializó la inscripción de la candidatura. A partir de ahora es uno de verdad. Allá va.
3: Así mismo es, Reinaldo. Ya los procesos ya se han finiquitado. Las internas ya han pasado. Ahora tenemos que mirar el futuro del partido como una situación principal y primordial para con las aspiraciones que uno tiene dentro de esta asociación partidaria. Uno tiene que entender que las, como dijo un gran político hace poco, el presidente del partido, Horacio, uno nunca pierde todo ni nunca gana todo. Y aquí cerquita tenemos en el 2028 otros desafíos políticos que nos van a volver a encontrar, que nos van a volver a seguramente unirnos o nuevamente confrontarnos. Las contiendas políticas no se acaban hasta que uno, como decía el presidente don Herminio Cáceres, el presidente del partido, después político, cuecua de mi hijo, siempre decía ahí, uno tiene que ir para adelante. Nosotros hemos perdido, yo he perdido dos elecciones a la intendencia, no como candidato, pero en una de ellas como apoderado, en otra de ellas como jefe de campaña con el apreciado Alberto Candia, y una de ellas con Carmen Santa Cruz. Y hemos aprendido siempre, después de perder las elecciones, de que el partido es la

0: la intención de un partido poderoso y una asociación que hace años está llevando al frente de la administración de esta municipalidad y instarle al pueblo colorado al diálogo. Ahora está hablando con miembros de seccional y los vicepresidentes en estos días para convocar una reunión en la seccional. Ya hemos dialogado con la mayoría de los actores de la política criolla carapegüeña aquí con nuestros amigos y contrincantes ocasionales. Ya está muy avanzado todo y esperamos que la reunión de la seccional se dé en estos días para poder avanzar ya en la maquinaria de la Asociación Nacional Republicana Lista 1.
1: A ver, Moisés, al calzón quitado, importante va a ser para vos hablar con todos los excandidatos, hablar con el propio intendente, con los exintendentes municipales, para juntar a todos, porque me decían tus allegados, aunque desde el primer momento me dijiste quiero más de 10.000 votos, pero es importante para vos aglutinar a todos, Moisés.
0: Yo siempre digo, y no voy a acabar nunca esta palabra, no se me va a gastar, que solamente recordás hace un año atrás, te decía que esta carrera no la voy a tornar para atrás y que el diálogo va a ser la puerta y la ventana principal y fundamental para los propósitos que se avecinan. Carapeguá se volvió la caja de resonancia del departamento hoy en día. Ayer nomás, anteayer en la proclamación, muchos se acercaban y me felicitaban por el desafío que hemos tenido y que hemos levantado los números en Carapeguá a más de 10.000 votos, cosa que nunca sucedió en el pasado, más de 4.000, casi 4.200 carapegüeños han decidido optar por mi figura. Y es fundamental la cohesión con los ex candidatos. Es fundamental la cohesión y el acompañamiento tanto del doctor Enzo Benítez, el licenciado Alberto Candia y la señora Luz, quienes fueron candidatos de esta interna, donde hay que buscar que los candidatos también trabajen por su equipo. Y yo busco un número, yo como lo he dicho ayer en Pacheco y en Daharú, acá nuestro adversario no es ni Edgar ni Juan. Acá nuestro adversario son 10.000 votos para tener un número importante para pelear en la mesa departamental y nacional pedidos para nuestro distrito. Siempre he dicho que la lucha va a estar en la gestión, que vamos a mezquinar los recursos del municipio, pero lo fundamental va a ser el resultado que yo llegué a obtener de mi gestión. No hay que cansarse de gestionar para que Carapeguá, al menos la mitad de sus caminos desnudos, logremos empedrarlo. Así es que la gestión va a ser fundamental y para que la gestión tenga éxito, tenemos que llegar a los 10.000 votos para poder tener preponderancia y una participación activa en los gabinetes nacionales para pedir beneficio para este pueblo tan grandioso, tan sacrificado, tanto de la parte bancaria, microempresarial y deportiva, que necesita una mano muy importante que la vamos a dar, Dios mediante, y la gestión se va a cumplir, se va a concretar, y la lucha es contra los 10.000 votos. Hay que llegar a los 10.000 votos. Esa es la meta que nosotros nos proponemos desde esta nucleación política lista 1, buscar los 10.000 votos que rompan un hito importante dentro de los números del partido acá en Carapeguá. Nunca siquiera 8.000 hemos alcanzado una interna como partido. Hay que pasar estos 10.000. Esa es mi meta, esa es la meta de todos los amigos que están acompañando, los concejales que están trabajando en el día a día. Estoy en contacto con la mayoría de ellos y a eso apuntamos. Y como dije ayer en Daharú, el adversario ocasional hoy en día no es una persona, es la miseria, es el camino, es la pobreza, el baño, el hospital, los medicamentos, la educación que vuelva a ser respetada.

0: postura que siempre la tuvo en Carapeguá, aquellos agricultores que necesitan una mano amiga, ese es el adversario. Como decía un ex intendente, pobreza se le hace contrario, apela a la ya luchata, decía ahí. Hago mía esas palabras y eso te estoy transmitiendo, Reinaldo.
1: ¿Con quiénes ya hablaste de los que perdieron esta elección? ¿Y qué pudiste palpar? ¿Todavía sigue ese dolor? ¿Hay algo de celo? ¿O ya prácticamente la gente dijeron asunto pisado, terminado y a dar la vuelta a la página?
0: Están dando la vuelta a la página. Eso es lo que yo estoy percibiendo. Varios ex candidatos a concejales de distintos equipos ya están acompañando que lograron obtener los números y los que tampoco lograron obtener los números. Ya estamos en diálogo constante. Estamos esperando estas instancias administrativas del partido. Y yo estoy esperando la venida de la gobernadora. Creo que ya está de regreso y mañana tendremos una reunión y de ahí ya apuntamos para adelante. Ese es el escenario, Reinaldo.
1: Bueno, dijiste en un principio que Carapeguá tenía que volver a recuperar ese capital electoral que tiene, que necesita ocupar cargo de relevancia, porque un solo municipio no puede, una sola junta departamental no puede con todo, y cuando uno tiene cargo legislativo, muy poco es lo que se puede pedir. ¿Qué vas a hacer, Moisés, para poder enriquecer ese caudal electoral que puede llegar a capitalizar Carapeguá?
0: Los adversarios ocasionales de la elección pasada deben analizar profundamente este mensaje y capitalizar los números con nosotros. Hoy en día fuimos adversarios ocasionales, hoy en día ya seremos uno, y mañana los desafíos de la política harán que esto vuelva seguramente a dividirse, y los números no serán míos. Los números serán de todos los actores políticos. Los números serán de Juan Bogado, de Enzo, serán de Alberto, serán de Heraldo Pereira, serán en cierta manera también míos, serán de Luz. Y cada quien que tome su camino va a poder analizar en la mesa departamental y nacional que esos números darán la oportunidad en su momento para que tengamos candidaturas importantes. Yo vine a administrar esta ciudad, me preparé para ello y voy a trabajar muy de cerca con el presidente seccional para que podamos hacer campañas masivas de afiliación con caras al 2028 y que esos números acompañen para que en su momento algunos que seremos seguramente más que seguro oficialistas tengamos parte de ello y algunos que se jugarán por otro equipo serán también dueños de esos números para poder pelear espacios de poder. Nosotros no podemos pelear espacios de poder si los números no nos acompañan. Y yo estoy más que seguro que alguno va a pretender nuevamente candidatarse departamentalmente. Otros van a lanzarse a la aventura, al desafío de la candidatura departamental. Y en ese escenario le insto a todos a que seamos dueños de estos números, todos juntos seamos dueños de estos números para que mañana los espacios y los ojos departamentalmente hablando estén mirando por Carapeguá, por nuestros números. Los números van a ser muy importantes y determinantes para las grandes decisiones departamentales y nacionales, y por eso le insto a cada correligionario, a cada amigo y también no correligionario, que yo recibo mensajes de aliento y de apoyo de hijos históricos directos de Carapeguá, del Partido Liberal, que acompañan ya esta causa. La gente quiere ver cara nueva, candidato no. Yo nunca me candidaté a nada distritalmente hablando, es mi primera oportunidad. Y hay una confianza muy importante del pueblo carapegüeño y no la vamos a decepcionar y vamos a trabajar arduamente para que Carapeguá obtenga esos números para pelear departamentalmente, no solamente la gestión, sino que espacio de poder, y también para poder mirar un poco esa caja de resonancia que será Carapeguá para el país y traer esas gestiones que serán importantes para la agricultura, la ganadería, porque vamos a apuntar también a inseminaciones y mejorar un poco la genética de aquellos pequeños productores y que el municipio acompañe muy de cerca esos procesos, traer semillas de capiazú, de mandioca, de otros departamentos con nuestra maquinaria municipal y poder darle al productor una arada gratuita y semilla gratuita para que pueda mejorar el alimento para su pequeño y mediano animal, ganado mayor, y también mejorar la variedad de semilla para su consumo de mandioca.
1: Bueno, a ver, Moisés, te va a agarrar, no sé lo que va a hacer, pero uno dice en Carapeguá hay una hegemonía colorada y uno no se hace la película de que de repente pueda caer el partido en la ciudad de Carapeguá. De tocarte ser intendente municipal, estaría en tu primer paso como ejecutivo municipal y la candidatura a la gobernación ya se viene encima. Estaría en el primer año y arranca la campaña a la gobernación de Paraguarí. Y fíjate vos, Carapeguá, como una de las ciudades más importantes, es la capital cultural, porque esta es la ciudad universitaria, esta es la capital económica, porque hay industrias, microemprendedores y todo lo que se tiene. La cantidad más importante del electorado sigue manteniendo, si es 10 puntos o 20, bueno, pero sigue siendo Carapeguá. Y no tiene candidato a gobernador, muy en lo contrario. Quiquegua ya tiene, Vicuí tiene dos, Paraguarí ya tiene, Zapucay tiene, y otros distritos ya tienen todo. Y la capital del coloradismo, que le puedo llamar Carapeguá, por la cantidad de electorado que tiene, y no lo tiene, Moisés. ¿Qué decís?
0: Yo creo que más de una ocasión Heraldo Pereira, nuestro presidente seccional, que tiene un número bastante interesante, que también pasó los 4.000, ya ha dicho su pretensión y su aspiración hacia la gobernación, y hoy en día los números que nos den las elecciones generales que se avecinan serán muy importantes y determinantes para poder analizar ese desafío. Ya lo he hablado esto con Carlos María, hemos picado esta información seguramente también con el señor Herminio Cáceres, nuestro expresidente, que se viene desafío muy importante para Carapeguá. Voy a estar parado al lado de mis compueblanos que quieran tomar el desafío a nivel departamental en el cargo que ellos quieran ocupar. Desde la municipalidad estaremos concurriendo, apoyando, reuniéndonos entre carapegüeños y colorados para mirar el departamento con un ojo distinto.
1: Eso significa, Moisés, que está lanzando este desafío a los muchachos que se animan para hacer contigo un número interesante y apoyar a proyectos futuros, no importando de quién se trate.
0: De eso hablé, eso es lo que digo, donde me voy y alzo mis estados y pongo en la mesa el desafío a todos aquellos que se animen departamentalmente. La contienda política esta interna me desgastó bastante, fue muy intensa. Yo personalmente voy a observar, voy a mirar y voy a trabajar muy fuerte para que un carapegüeño tome la posta departamental más importante seguramente, o un cargo legislativo de preponderancia. A eso vamos a estar apuntando. Carapeguá no va a quedar atrás en estos nuevos tiempos. Yo creo que Carapeguá va a ser un actor determinante dentro de las elecciones venideras, Reinaldo.
1: Bueno, te digo, a mí me vas a decir me desgasté, o sea, vas a decir que oña, tú vas a hacer de ipiro a los habitantes, que más ahora tu mala ipiro ahora, que te con los habitantes, una calle en después ven de ipiro a Malicia, te con lo pusiste ahí.
0: No, tuve un desgaste físico, mental, fue muy, muy importante vivirlo de cerca, sentir ese día a día, no haber dormido esas 48 horas antes de las elecciones, sentir ese voto a voto de manera solitaria, mirando el futuro, mirando todo lo que has hecho, y pareciera que la ventana estaba cerrada o abierta y los números eran muy ajustados. Y fue un desgaste mental bastante importante. Hoy en día ya estamos, yo el otro día empecé a trabajar nuevamente en la cohesión de las bases, de algunos amigos estoy visitando, a los funcionarios municipales en gran mayoría, ya he hablado con todos, les he visitado a todos en familia, la cohesión del Partido Colorado con respecto a los funcionarios, los números que tengo son del 97%, es un número muy irrisorio y que era lo previsto que iba a pasar, de los que no están todavía convencidos seguramente, pero ojalá mañana lo hagan. Estamos a tiempo de ir reencauzando los destinos, los caminos. Yo confío que y te reitero, y le pido a todos, y seguro que todos están escuchando, lo escucharán mañana o hoy, necesitamos que los números crezcan para que mañana aquellos que pretendan algún cargo departamental, tengan en la mesa un número que es de todos, que dé la lista 1. Puedes decir 5.000 es de la disidencia, 5.000 del oficialismo, llamarle como quieras, pero ese número va a ser determinante para pelear en la mesa grande del departamento y tengamos los ojos a nivel nacional y departamental para que los cargos vengan a nuestro pueblo. Yo voy a festejar que hayan dos diputados carapegüeños. Voy a festejar que haya un gobernador carapegüeño, me va a poner muy contento. Yo voy a mirar muy de cerca ese evento y quiero formar parte importante, dialogando, hablando con la gente y que miren el futuro como un desafío para todos. Para todos. Carapeguá necesita de todo para dar el salto en el desarrollo y en el progreso, que es lo que más quiero, Reinaldo.
1: Eso significa que vas a trabajar, repito y otra vez, para hacer una cantidad importante de votos en estas elecciones generales.
0: En eso estoy apuntando, por eso estoy llevando el desafío a cada domicilio de cada persona que no nos ha votado en las internas y le llevo el mensaje porque tiene que mirar el carapegüeño que hay mucho que podemos tener y hay mucho que no hemos tenido por mezquindades y miremos unidos ese mucho, ese total que podemos traer para nuestro pueblo. Hay un desarrollo muy importante que nos espera. Ayer estaba hablando con una vendedora de hilo, la señorita Camila Díaz. Una señorita trae mucho, mucho hilo y vende mucho en Carapeguá. Y estaba hablando con ella de los números con respecto a la venta de la artesanía, que tienen que pegar al salto de duplicar esos números. Tenemos que entender que Carapeguá es grande gracias a la maquinaria privada que genera riqueza cada día, y esa maquinaria como intendencia, como intendente, tenemos que ver la manera de acompañarla, ayudarla, para que crezca mucho más. Cuanto más riqueza se genere en nuestro pueblo, va a haber más desarrollo para nuestra gente. Y es eso lo que estoy buscando, Reinaldo. Y no me voy a cansar de hablarle a todos y de motivarle a todos que lleguemos a los 10.000 y la meta es pelear por esos 10.000 votos. Ahora nuestra meta no está enfocado, ni enfocada por personas, estamos enfocados por los números, no estamos enfocados por los adversarios ocasionales de la elección general, que son el señor Edgar y el señor Edgar Benialgo y el señor Juan Bobadilla. Estamos enfocados nosotros a los 10.000 votos, esa es nuestra meta, a eso apuntamos y ahí estaremos trabajando para unir la familia colorada y mañana los desafíos departamentales sean prácticamente de los carapegüeños.
1: Señor, agradecerle por el tiempo, usted muy amable, un placer. Hacete el tiempo la próxima semana, vení a la mañana, tomá un poco de mate y seguimos hablando, Moisés.
0: El lunes te visito, Reinaldo, estaré ahí a las 7:15 de la mañana.
1: Ya está, señor, muchas gracias, muy
0: Un
1: amable, gracias.
0: abrazo, hasta luego.
1: Moisés Espínola, hablando con nosotros de esta manera, después de su victoria, hoy después de la inscripción de la candidatura, habló con nosotros el candidato de la lista 1. Aquí en Carapeguá.
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1: Bueno, continuamos nosotros informando a los amigos que nos está acompañando. Ya seguramente a partir de mañana ya vamos a tener posibilidad de hablar con todo, ya ver qué va a pasar. También el tema de Capucú, que estuve mirando un poquitito, estuve pensando qué puede pasar también con relación a esta situación. Y presentaron un amparo, según lo que me informé, con relación al tema de Capucú, y hay que ver finalmente cuáles les van a ser los pasos siguientes con relación a esta situación. Algo que también está quedando allí. Vos tenés lo que decía anoche Santiago Peña en su informe ante la Cámara de Senadores, ante el Congreso de la Nación. Él aprovechó, creo, suficientemente para dirigirse a los legisladores, a la ciudadanía en especial, desde el fútbol, ¿cierto? Hasta el último rincón de la patria. Pero una parte podemos escuchar ahora, poné, dale.
2: Distinguidas autoridades de los tres poderes del Estado, queridos compatriotas, esta noche vengo a cumplir con uno de los ritos más sagrados de nuestra vida republicana. Cumplir con los artículos 184, 202 y 238 de la Constitución, rindiendo cuentas en forma pública, abierta y transparente al Congreso, pulmón de nuestra democracia, y a través de todos ustedes a todo el gran pueblo paraguayo. Sin embargo, estoy seguro de que todos los aquí presentes me comprenderán si hoy rompo con los protocolos típicos de estas ocasiones: la enumeración de los logros del gobierno, los aplausos de los afines y ausencias de algunos opositores, la mención al país de las maravillas por parte de los medios y así sucesivamente. Es que creo que todos nosotros, diputados, senadores, gobernadores, clase política en general, pero también los medios de prensa y grupos empresariales hegemónicos, tuvimos una gran lección y un gran baño de humildad esta semana. Me refiero desde luego al épico triunfo de nuestra querida Albirroja. Nada menos que contra un tetracampeón del mundo como Alemania. ¡Qué alegría! ¡Qué felicidad! ¡Qué lección de amor a la patria nos trajeron nuestros leones albirrojos! Vivimos unos días mágicos en los que todo el mundo puso sus ojos en el Paraguay y respiramos aires de una algarabía pocas veces vista, como lo demostraron los más de 100.000 compatriotas que acudieron al centro de Asunción y a capitales departamentales. Y esto no fue obra ni de políticos, o periodistas, o empresarios, sino de jóvenes y humildes paraguayos que encarnan los valores de nuestra raza. Esa alegría nos la dieron gigantes como Orlando Gil, que tuvo que vender sus prendas para mantener a su familia, de José Canales, demostrando ese coraje del paraguayo en el momento más difícil, de un Matías Galarza o nuestra joya Julio Enciso, que electrizaron al mundo entero con sus incansables gambetas. De ese titán de la defensa, que es nuestro gran capitán Gustavo Gómez, de nuestro cazador de utopías, el profe Alfaro, que nos devolvió la autoestima a los paraguayos, y de todos esos héroes que no puedo numerar por cuestión de tiempo. Ellos nos enseñaron que el país lo construimos juntos, no peleados, que rendirse es una palabra que no existe en el diccionario de los paraguayos, y que más allá de nuestras diferencias hay un bien común superior: la grandeza del Paraguay. Creo que por ello todos la clase política, pero también los medios de comunicación y los empresarios tenemos que decir con humildad dos palabras. Gracias y perdón. Gracias por mostrarnos el camino hacia un Paraguay mejor, el del coraje, la disciplina, la lucha tenaz y el trabajo en equipo por sobre las individualidades. Gracias por dejar el nombre del Paraguay tan alto en el mundo. Y perdón. Perdón porque los que tenemos la responsabilidad de guiar este país no siempre estamos a las alturas. Lo intentamos, al menos en mi caso, con todo nuestro ser, pero las limitaciones materiales, las mezquindades e incluso nuestras insuficiencias personales hacen que quedemos en deuda con el pueblo. Por ello quiero comenzar esta locución instando de corazón a todos los paraguayos a seguir el ejemplo albirrojo. Podemos tener nuestras diferencias, incluso profundas, pero hay un bien mayor por el cual vale la pena vivir, pelear y trabajar. Porque estoy seguro de que todos estaremos de acuerdo en algo. Simplemente no hay nada mejor en el mundo que ser paraguayo. Me da pena pensar que millones de personas en este planeta que vivirán sin saber y sentir lo que es provenir de esta nación, para la cual rendirse no es una opción. Y hoy, más que nunca, nuestro lema, la raza paraguaya, es vencer o morir. Busquemos entonces las coincidencias en lugar de las diferencias, los proyectos comunes en lugar de las individualidades, el bien de todos sobre el particular, y construyamos ese país que sabemos que nos merecemos y que el mundo está empezando, fascinado, a conocer. Y si hay algo que se parece a la albirroja, en el sentido de mostrarnos las grandes cosas que podemos conquistar los paraguayos cuando trabajamos juntos, esa es nuestra Constitución Nacional de 1992. Hace apenas unas semanas celebrábamos por primera vez en nuestra historia el día de la jura de la Constitución Nacional. Honramos así al texto constitucional más democrático, pluralista, garantista y enfocado en lo social que haya tenido nuestra República. La simple realidad es que con la Constitución de 1992 el Paraguay, por primera vez en su historia, ha vivido en una verdadera democracia. Nunca antes tuvimos eso. Por el contrario, nuestra historia política se destacó por los cuartelazos, la prisión, la intolerancia y los días roturados del exilio, al decir de nuestro gran poeta Elvio Romero. Pero los paraguayos pudimos cambiar esa realidad. Dimos vuelta a la historia y así, hace 34 años vivimos ininterrumpidamente en democracia, con desacuerdos, discusiones y algunas crisis. Pero los gobiernos se cambian sin derramamiento de sangre. Y nuestras elecciones libres son un modelo de transparencia y eficacia a nivel regional y mundial. Y no solo eso, ese Paraguay democrático se ha caracterizado por un crecimiento económico vigoroso y la reducción de la pobreza a niveles nunca antes alcanzados. Esa es la verdad. Los datos están ahí y son logros de la democracia constitucional paraguaya. Al decir del gran repúblico Roberto L. Petit, la historia, desprovista de la pasión del momento, con imparcialidad y objetividad, nos dirá en el futuro que los paraguayos tenemos mucho de qué estar orgullosos por lo que conseguimos bajo el amparo de la Constitución. Por ello quiero comenzar este informe agradeciendo a este Congreso, porque gracias a una ley que ustedes sancionaron, esa fecha quedó incorporada en nuestro calendario cívico para recordar la importancia de nuestra Carta Magna. No la tomemos por sentado. Aún perfectible, nos ha dado mucho. Estoy consciente que han existido críticas porque antes de presentar este informe ante el Congreso, lo hice en mi partido. Francamente, no veo problemas en ello. No solo porque pertenecer al partido de Bernardino Caballero, de Blas Garay, de Ricardo Brugada, de Juan León Mallorquín, de Luis María Argaña y tantos otros es algo que me llena de orgullo, sino por una razón más simple. Cuanto más se realicen este tipo de actos, mejor. Por ello aprovecho este escenario para lanzar un desafío que los partidos políticos de la oposición que estén aquí presentes al terminar lo soliciten y con muchísimo gusto volveré a brindar mi informe con ellos. No hay que tener miedo al debate, a la confrontación de ideas. El ideal debe ser, al decir del recientemente fallecido filósofo Jürgen Habermas, la democracia deliberativa, en la que todos dialoguemos para construir un mejor país. Así podremos poner, como la albirroja, al Paraguay en lo más alto. Sé que muchos critican también mi retórica sobre el resurgir del gigante. Si estar convencido de la grandeza de este país es un pecado, lo acepto con alegría, porque soy un optimista incurable que ama a su país y que cree en su grandeza. Pienso que los incrédulos lo son apenas porque todavía no han visto lo enorme que es este país. Nos tiraron todo lo que se podía tirar a un país. Nos invadieron, intentaron destruirnos, pero aquí estamos, vivitos y coleando. Hoy podemos decir que el Paraguay está más fuerte que nunca. Así que solo puedo decir gracias una vez más al pueblo paraguayo por permitirme el inmenso privilegio que nunca voy a poder pagar de ocupar el sillón de López. Inmenso también es mi sentimiento para una persona que ocupa un lugar gigante en mi corazón. Quiero agradecer a Dios por haberme enviado a una mujer extraordinaria, tan llena de amor como estoica, en su aguante ante todos los embates. Mi querida Leti, que hoy nuevamente, como todo 1 de julio, está de cumpleaños. Felicidades, mi amor. Gracias por estar a mi lado siempre y por recordarme todos los días aquella frase inolvidable del Santo Padre, el Papa Francisco. La mujer paraguaya es la más gloriosa del mundo. Amén. Empiezo mi informe delineando el Estado General de la Nación. El año 2026 se encuentra al Paraguay en el mejor momento económico de toda su historia. Y este no es un relato, es una realidad. Nunca antes tuvimos los números económicos que hoy tenemos. Nunca antes estuvimos en la vidriera del mundo como ejemplo a seguir. Nunca antes el Paraguay tuvo un PIB tan grande. Nunca antes tuvimos tantas inversiones extranjeras y nacionales. Nunca antes el Estado invirtió en lo social como ahora. Nunca antes tuvimos una clase media tan vigorosa. Nunca antes tuvimos el riesgo país tan bajo. Y nunca antes tuvimos tantos paraguayos fuera de la pobreza. Pero no me crean a mí. Escuchemos al Banco Mundial. Según este organismo internacional, Paraguay es el país de América del Sur que más ha crecido en los últimos 60 años. Entre 1960 y el 2024 creció 1.520%. Y también en los últimos 3 años. Nuestro PIB en el 2025 creció 6,6%, el mayor en 12 años, triplicando, y repito, triplicando el promedio de la región. Y creció 3 años seguidos por encima del 4%, algo que no ocurría desde el 2006 al 2008, cuando la región se beneficiaba del boom de los commodities. El crecimiento proyectado en el 2026 es del 4,2%. Completando así 4 años consecutivos sobre el 4%. Esto se trata de algo inédito en democracia y comparable solo con la época de la construcción de Itaipú. En este gobierno duplicamos el promedio regional y lideramos el crecimiento. Así recuperamos la senda que se había perdido entre el 2018 y el 2022, cuando crecimos apenas 1,2%. Por todo ello, Standard & Poor's nos otorgó el segundo grado de inversión en diciembre del 2025, un gran espaldarazo para el país. Y todo esto no es casualidad, sino causalidad. Es el fruto de la estabilidad política y en los últimos 3 años de un Congreso que ha sabido encontrar puntos de coincidencia con el Ejecutivo. Porque nada de lo que voy a contarles esta noche se explica sin esto, estabilidad. Son la estabilidad política y la solidez de nuestra democracia el suelo firme sobre el que se construye todo lo demás. Esa estabilidad nos dio el grado de inversión y la economía más sana de la región, mientras otros países viven de sobresalto en sobresalto. Debo hacer por ello una especial mención aquí a este Congreso, porque por primera vez en nuestra historia democrática tenemos un poder legislativo y un poder ejecutivo que trabajan en forma coordinada y los resultados están a la vista. Y lo hacemos honrando la pluralidad de esta casa. Cada proyecto que planteamos lleva el acompañamiento de bancadas de distintos signos. Permítanme detenerme unos minutos en todo lo que construimos juntos en este periodo legislativo, porque es la mejor prueba de ese trabajo conjunto inédito. Hemos sancionado y promulgado 160 leyes. De ese total, 54 nacieron de la iniciativa del Poder Ejecutivo o contaron con nuestro acompañamiento, una señal clara de que nuestras prioridades están alineadas. Por eso, antes de seguir, quiero detenerme a agradecerles de corazón a cada senador, a cada diputado y a los muchas veces olvidados funcionarios de todas las bancadas y partidos políticos. De corazón, gracias para todos. Nada de lo que voy a contarles esta noche habría sido posible sin ustedes. Cada hospital, cada escuela, cada ruta, cada programa que llega a una familia paraguaya lleva su firma, tanto como la mía. Esto no es obra de un gobierno, es obra de un Estado que trabaja unido. Así, en materia económica dotamos al país de un nuevo régimen de incentivos fiscales para la inversión nacional y extranjera. Modernizamos el régimen de maquila y creamos un régimen de promoción para el ensamblaje de bienes de alta tecnología, con el fin de diversificar nuestra matriz productiva. También tenemos la ley de arbitraje más moderna del mundo, dando seguridad a las inversiones. Actualizamos la ley del mercado de valores y modernizamos el régimen de energías renovables no convencionales. Abrimos el mundo a nuestros productos al aprobar el histórico acuerdo Mercosur-Unión Europea, así como el primer acuerdo de libre comercio extrazona con Singapur. Encaramos también reformas estructurales largamente postergadas. Sancionamos la reforma de la caja fiscal que sienta las bases para construir un sistema más equilibrado y transparente para garantizar las jubilaciones en el sector público. Iniciamos la transformación del transporte público con la ley 7.617 y aprobamos el marco jurídico para el tren de cercanías de Asunción y Pacaraí, habilitando su contratación de gobierno a gobierno con un nuevo y gran aliado, los Emiratos Árabes Unidos. Sancionamos la primera ley de protección de datos personales del país y creamos un fondo para ampliar el crédito a las MIPYMES. Aprobamos también la primera ley de bienestar y protección animal y ordenamos el régimen de feriados, lo que hizo posible justamente celebrar el Día de la Constitución. Y este es solo un resumen de las grandes reformas emprendidas en los últimos 12 meses. Permítanme en este punto un reconocimiento muy especial a mi compañero y amigo Pedro Aliana. Hubo épocas en que la figura del vicepresidente o era irrelevante o se dedicaba a esa vieja tradición tan nuestra, la conspiración. Pero Pedro es distinto. Tiene un compromiso real y ampliamente demostrado de trabajar incansablemente para todos los paraguayos.
3: Después, obviamente, cada uno fueron cortando la parte que más le interesa y nosotros nos quedamos ahora con una segunda parte donde entró salud pública, agricultura, acción social, habló Ministerio de Obras Públicas, en fin, y hay que mirar un poquito de la otra parte, ¿verdad? De acuerdo a lo que dice el presidente de la República y lo que estamos viviendo hoy. Señores, se nos fue el programa, ya no hay más tiempo. 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Nos vamos a la compra de los mejores electrodomésticos en RG Electrodomésticos, como todas las veces. Señores, nos vamos. Gracias por acompañarnos. Ustedes muy amables. Hasta mañana.

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9: La radio te informa la hora. 14. Un minuto.
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22: La radio te informa la hora. 15. Un minuto.
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8: La radio te informa la hora. 16. Un minuto.
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Muy buenas tardes a la audiencia de Radio Grapehua, a los oyentes del programa Sin Censura, siendo puntualmente las 16:04 de este día jueves 2 de julio del año 2026. Empezamos con el desarrollo del mismo. Empezamos saludando al compañero Marcelo Guarini, a todos los que escuchan o sintonizan en esta franja horaria, en esta tarde fría, el programa Sin Censura. Seguramente mucha gente estará preparando su mate para poder sobrellevar estas muy bajas temperaturas que, si bien el termómetro marca 14 grados, la sensación térmica de 11, pero hay una sensación de que es inclusive mucho más baja la temperatura actual. Les reitero, 14 grados, la sensación térmica es de 11, la humedad en el ambiente del 86%, pero Marcelo, será. No sé por qué tanto frío estoy sintiendo. Acá, lógicamente, en la cabina de transmisión, nada que ver, pero afuera hace un frío. Ay, ay, ay. Apea la mensaje, imagina, ñandera pichamboria, jure, Marcelo. Debe igual a la famosa, famoso ñenga. Pecharo, ya vende ye carancho o uta ira y vale. ¿Y cuántas ediciones era Iña Caguazuete? Y uta ira ya. Y relaciono nomás con la situación de la gente humilde, la gente pobre, la gente que tiene que alimentarse y alimentar a su familia. Por eso digo, ¿por qué somos tan malos y egoístas los seres humanos? Y traigo a colación la famosa frase de Martin Luther King. Si hemos aprendido a volar como los pájaros, a nadar como los peces, ¿por qué no hemos aprendido a vivir como hermanos? Justamente por ese tema quería hablar con un amigo que, vamos a decirle, me cuestiona que yo sea, vamos a decirle, de ideología comunista, socialista o de izquierda. Pero hay una cuestión. Yo siempre digo, la doctrina es una cosa y las autoridades, es decir, los políticos o las personas son otra cosa. Las personas que deberían de llevar a la práctica esas ideologías, si no la cumplen, no son nada. Siempre he comparado la doctrina religiosa con la doctrina política. Uno se puede jactar de ser de izquierda o de derecha, en teoría, pero en la práctica es todo lo contrario. La misma cosa de aquellas personas que acuden a misa todos los domingos, pues ñaña de Kensho, que se jactan de cristianos, pero no tienen nada de cristianos. Bueno, ya saben, les saluda un amigo de todos ustedes, quien les habla, Gilberto Ruffinelli. Está por demás decirle que es un gusto compartir con ustedes estos 120 minutos de programación. Estuve escuchando el informe de gestión del presidente de la República. En algunas cuestiones yo creo que está en lo cierto, en otras no. Hay una crítica inclusive dentro, vamos a decirle, del mismo oficialismo sobre la gestión del presidente Peña, y uno de los reclamos que partió incluso, escuchen bien, del presidente del partido actual, Horacio Cartes, es el tema de la precariedad del sistema de salud y de educación. No lo dije yo, lo dijo el propio presidente. Una suerte de reclamo. Hay que mejorar la salud pública, le dice públicamente en su informe de gestión, que primeramente lo hizo ante la Junta de Gobierno del Partido Colorado, el presidente de la República. Algo que me parece, no sé cómo llamarlo. Pero, en tu página lo mira, la propia gente que, vamos a decirle, sustentan o son el sustento político de este gobierno, le están diciendo, hey, mejoren la salud, mejoren el servicio de salud, que existan medicamentos, que existan los servicios que requiere la población, hagan cumplir. No lo dijo en esos términos, el señor Cartes no recordó el artículo 68 y no recordó la Constitución Nacional, que establece garantías, entre ellas el derecho a la salud. Pero no hay con situación con tema de salud.
Hay demasiadas deficiencias, demasiadas precariedades. Y yo creo que yo quiero que el gobierno tenga éxito. Yo, no hay que ser tan pelotudo. Yo que quiero que todas las políticas de Estado que se lleven a cabo a través de cualquier gobierno tengan el éxito que todos queremos. Si mejora en un 50% la salud pública en el Paraguay y mejoran la educación, que es la base del desarrollo de cualquier nación en Paraguay, ¿cuál es el problema? Pero aplaudiría la gestión y no me importa la cuestión cromática. No sé si no, entienden lo que le estoy queriendo decir. No me importa si el gobierno es colorado, liberal o de qué ideología es. Lo que me importa es resultados. Y en base a lo que vemos y todo el día escuchamos y las quejas que recibimos del Servicio de Salud Pública y lo que ya es de público conocimiento, la pésima educación que nos brinda el Estado. Yo creo que decir, si digo algo más sobre, con respecto a la mediocre educación que nos brinda el Estado paraguayo, es pura y mera redundancia. UPEA dice nada muy de Mareima. Pero aquí hay una cuestión que tenemos que atender. La base del desarrollo de una nación es su educación. Y por falta de educación, mucha gente hasta ahora no entiende que el derecho a la salud es una garantía. Que el acceso a una vivienda o una vivienda digna también es un derecho. El acceso a un trabajo digno es otro derecho. Y así puedo enumerar muchísimos derechos que están siendo violentados por el Estado paraguayo a través de los distintos gobiernos. El amigo que me reclamó, vamos a decirle mi ideología, me dijo, no, ¿viste cómo son tus, vamos a decirle la gente de la izquierda en Venezuela? Pero la izquierda, la ideología, no tienen la culpa. Yo les pregunto, ¿tiene la culpa Jesucristo cuando alguien se jacta de cristiano y no cumple los mandatos de Jesucristo? Yo les pregunto, ¿qué dice la doctrina del Partido Colorado? Pele de mina. Señores del Partido Colorado, ustedes, el 90% de los afiliados a este partido, a este noble partido, noble en el sentido de su doctrina,

primera vez, y yo no le culpo a los galenos, páginas doctores, la directora de los hospitales, ni, vamos a decirle, los funcionarios de blanco. Que un sistema perverso, corrupto también, que hace que tengamos un servicio de salud como el que tenemos. Lo que pasa en el IPS es la réplica, el copy-paste de lo que pasa en el Ministerio de Salud Pública. La plata U de novela y cobra. ¿Belleza siendo cierto? Cierto. Pero el problema de ya reclamar y en su momento a muchos ya viajaron al Maya por no reclamar. Y muchos aún van a viajar porque no estamos reclamando. Es importante tener una alegría, es decir, hablando un poco del tema del pan y circo. Está bien, todo, es decir, es parte de la vida del ser humano, por lo menos tener una alegría. Me refiero al tema del fútbol. Pero fíjense lo que ocurrió con el tema del asueto del feriado decretado por el presidente de la República. Desatendieron algo que es primordial, la salud de la población. Una locura fue. Una locura. Y también la educación. Jaque colonia de tabu hoy. Upeari. Feriado, oye, que tanto me ha feriado porque ya ganaba mi partido. Me parece un error garrafal de parte de este gobierno del señor Peña. El tema, quiero referirme un poco al tema político también aquí en Carapeguá y en otros distritos. Justamente estuve hablando sobre una persona a quien se le acusó de todo en las internas del Partido Colorado. No que ya está luego vendido, que a cambio de, vamos a decirle, de su ayuda va a conseguir cargo y no sé qué cosa. Luego alguien me dijo, no voy a referirme a la persona por no herir susceptibilidades, que supuestamente tuvo un pico de presión y que estuvo internado porque no fue satisfactoria para él los resultados obtenidos en la interna del Partido Colorado para las municipales. Yo digo, hay que ser hijo de P para inventar ese tipo de cuestiones. Yo siempre dije, y justamente le pregunté a otra persona que también se le acusa de haberse prestado, digamos, prestado, alquilado al oficialismo con, vamos a decirle, para conseguir ciertas ayudas. Y me dijo, en guaraní me dijo, la sese yo guajanguá está y por y la cargo vende sese yo guajanguá y ni la plata, ¿ves? En vez de que estoy chico y escuela, ¿ves? Se cambiamos ahí. Se no cambiamos ahí de pensamiento. O sea, siempre a lo mitad a nivel de llegué a la prejuicio, ¿le? Ni la cuento barato, ¿le? Porque único la mitad la cuento de llegué a todos somos malos. Ni andente mover la malo de la película. Entero de antes. Pero no es así. En la viña del Señor habemos de todos. Buenos, malos, regulares y muy malos. Pero yo sigo sosteniendo. No pasa por una cuestión de quién está afiliado a este partido. No pasa por una cuestión de si sos colorado o sos liberal. Hay buena gente en el Partido Colorado y en el Partido Liberal. Y hay muy mala gente en los dos partidos. Es decir, la cuestión vamos a decirle, que va por la persona. Es decir, la persona es buena o mala. Es buena o mala. Es un hijo de P o es un tipo, un buen tipo. Y no, no importa su afiliación. No tiene nada que ver. Siempre pongo como ejemplo al que fue un capo en términos políticos en Paraguarí, en la época de Stroessner. A quien realmente quisiera

0: no sé, hacer, realizar un homenaje póstumo, porque ya hace mucho falleció. Era un tipazo. Y su coloradismo, para nosotros que no éramos colorados, esa percepción no cambiaba. Un tipazo, era un tipazo. ¿Y quién era esa persona? Pero en tu vaina para Guaribán, te lo en tu vaina. Era pues, Juan Ramón González, presidente excepcional, senador, capo en la época de Stroessner. Pero él era amigo de todos, de todos. No hacía, no discriminaba. Me acuerdo que nos íbamos a jugar vóley muy cerca de su casa y él se iba con su pantaloncito, con sus calzoncillos a jugar con nosotros. Por eso hay buena gente y no importa vamos a decirle su doctrina, no importa su afiliación, no importa su color. Buena persona es buena persona, sea colorada, liberal, de izquierda o de derecha. Porque les digo y les reitero, hay gente que se jacta de cristiano o de socialista o de comunistas, pero en la práctica son totalmente lo contrario. Mámalo, escribíate así. Bueno, yo siempre pongo como ejemplo el caso de Juan Ramón González, amigo, el amigo de todos. Como el colorado Luis Almada y el liberal Tomás Duarte. Y sí, Tomás Duarte tengo le estado viendo que pay, pero en el fondo bueno, es mala persona, pero lastimosamente no cumple con su rol de opositor. Nunca cumplió. Yo no tengo nada en contra de él, de manera particular, pero Luis Almada, el pobrecito se le perdona. Pero Yandela ya paraguayo ya adecuado. No sé si somos demasiado buenos o somos demasiado boludos. Yandela es las cosas ahí. Somos bonachones. Pero hay eso es lo que tenemos que entender. Se va a realizar seguramente en algún momento el estudio del balance del ejercicio fiscal 2026 de la Municipalidad de Paraguarí. Aunque te caiga bien, buen tipo, pito, que flauta, pea, que amoa, Municipalidad de Paraguarí. El que aprueba la gestión de este año de Simbrón es un delincuente. No se puede, en ningún caso se puede aprobar la gestión el balance o el informe de gestión del año 2026. No hay caso. En ningún caso se puede aprobar. Pero el tema es que la ciudadanía no está atenta. La ciudadanía tiene que estar atenta. Y las autoridades tienen que informar a tiempo cuándo se va a tratar. Y no que lo hagan así de manera cañijame como hicieron en la última. No sé si se dio cuenta o no. Y ahí me han informado. Y no podés, por una cuestión de sentimiento, vos no podés decir, ah, no, él es demasiado bueno, anga, Pepito que flauta. No. Afuera, adentro, es decir, rechazo. Y si la justicia tiene que actuar y enviarle a la cárcel, que le envíe a la cárcel. Le duele a quien le duele y aunque llores. Señor Orihuela Matecoba, buenas tardes. No, hola, siempre es en.
1: La audiencia, no, ando en la, era esa para los políticos, voy a manejar ya la, no deberíamos hacer división la color, el color sea rojo, blanco, sea lo que sea, no, unidad a nivel nacional, más según se entiende, ya la, todo ganado, ganado, ya, pues ya, ya en la ñan en la cárcel, no la ñan en el tan, ya la ñan en gente. Tú ganas la Colorado, vas a ayudar a la Liberal. Tú ganas la Liberal, vas a ayudar a la Colorado. Y así sucesivamente. Pero acá hay algo que impresionantemente son... No sé cómo tratarle a esta gente para no tratarle como que se merecen. en la interna y cuera y cuya en vez de yo tacha, yo apo y oño mongu, oño embarra, oye ya perdió, oye cuántas mierdas había, oye. Y no sé qué carácter tiene, qué coraje, yo no sé cuál, qué calificativo ponerle a esta gente. La impresionante gente hace la toa mocoño y buruño en 10 y deja la bomba y se la todo lo mejor que sea, por lo menos ya no se botaba y ve más. Estaba escuchando esta mañana una entrevista de Galloso con, bah, esa mañana de esta fiesta creo que fue, Galloso con Moisés. Ambas chisteos la doña unima y con las escuelas de más la luz cañeta, en dije, acuérdate más la, con este señor de la estación de servicio, Benite, acuérdate más oye, hijo de. Oye, por 22 días en un besito, yo estaba bujado, yo estaba asado, yo arruinado, yo un pescado, de las colas, ¿por cuándo cogí yo Yucay, güey? A ver si el pueblo paraguayo ni engaña a calle, de verdad, político, pese a guay, güey. ¿Qué mañana de comerse, güey? Que pea y monta, que el otro era planillero, que el otro era vigeo, que el otro no sé qué puta carajo, güey. Ah, cuando ahora en menos de un mes, coño, ¿cómo va a peitar, güey? Es repugnante, por lo menos a mí me repugna.
0: Yo por lo menos, yo coincido contigo, viste que no puedes ser tan, no sé, tan camaleón en términos de opinión con respecto a las personas que son objeto de tus críticas, no, que tú le cambiaste ello. Hoy día si yo digo, Orihuela es un tipo bueno, pea moa, a ver de golpe y sopetón, al día siguiente digo que sos un hijo de pu. No entiendo, realmente no entiendo, pero por eso yo digo, la mayor virtud que tiene que tener el político es ser prudente. Anila es poire ir y de yurui, jao peña, arrepentite y tenés que tragarte tu gómito.
1: Y es lo que yo digo, no hace falta, como somos todos vecinos, conocidos, conocidos de infancia, de crece paño en 10, fuimos compañeros en algún momento, ni menos ya que yo costudo, yo juparo, y jape, yo putea por una moneda, será que. Que al final de cuentas le damos, ay, no entendí, ni manápico y postas, qué sé yo, ella no lo corresponde a ganar, no le gana mía, una de mía, pero ni nada de postas, por putear, perjudicada, porque detrás de ese político están sus familiares, sus madres, sus padres y otra familia, ya van a. Si hubiese estado estrecho, esas cosas me repugnan, será.
0: Pero yo te digo que si nos guiamos por la doctrina ética y moral del Partido Colorado, este tipo de situaciones no debe ocurrir. Por eso les digo y les reitero, peleena, pene colorado, antes lo vea, peleena la pene doctrina, pene cónigo, pene buboyicá, pene imprimicamba, pene tendejanguamba, pene perpetuana como buen colorado, porque la doctrina colorada es una Biblia.
1: Sí, eso te digo, es la cargo de político, la penojea, vengo a pipar la plata, vengo a sufrir moria juda, vengo a oro paz, vengo a estancia, que la al final cuatro de Manoa, Videla, dice, cuando un presidente de la República Argentina, Manoa, ni pequeña diputación en el barrio. Y mi hija, niña, tú me crees, porque nadie le quería en su barrio. A mí, a mi hijo, vengo a ser político. Estoy hablando del cuerpo, entonces ya de Manoa, me nada, te dañamos un poco. A ver, te voy a ver, te voy a apagar, pues ahí ve cosas de político.
0: Justamente, pues ahí se mandó a cuirte ya, porque oye, o sea, cuir la. Estamba, cuir que la. Da de muy un demapa contra Zapama oí, que pega campo, a cambio de no sé qué cosa. Y lo mismo con otro empresario, a dos empresarios se les nombró en su momento. Y justamente uno de ellos me dijo, ¿se onda? Si la se pone dando como ahí, güey, y pues a cambio de nada, no van a torcer mis ideas ahí.
1: Sí, amarán te contengo ya, hermano, le ganan, estamos en ganar en buena forma, van a perder, van a tocar, dan de ciclo, a entregar en buena forma, por eso le felicito a este señor Obama de Norteamérica, a el presidente de la República de Norteamérica, a ver, vamos a darle ciclo, a entregar así como entró, tranquilamente hoy con las ciudades en su pueblo por donde quiera a pie anda este señor con su señor y familia especialmente pico de senda pema no sirve de político capaz no la o ganar no te ganar ya apoyado bro. Yo siempre fui de eso, eso es ferrita, eso limpita la Olimpia Guaya, ese fanático y tío la Olimpia era la selección de Guaya, mucho más para mí todos son iguales, luqueño jugaba lo mismo antes de ese fanático, no sé quién soy yo, pero se va a ayudar a hacer la televisión. Le voy a poner ejemplo también a este arquero nuestro de la selección, No, y todos copian, no vean al arquero, no vean los equipos profesional, no vean mi país, no. O copian, me dice para la rueda, me dicen que va a alentarse, güey. Y ahora es la estrella más encima a nivel mundial, porque a nivel mundial se reconocen, de que yo le dije, apoyar, ya te voy a ir la pala a la rueda. Eso es impresionante, venderlo para yo, ignorante que somos cerrados. Bueno, está cortando en el doña, se dice, añeñe, yo está cualquier.
0: No, no, tranquilo, no, preocupa, tranquilo. Bueno, que la gente pues muchas veces se guía por comentarios de corrillos y leña de cuadra, por chismes baratos, y en muchas ocasiones afecta no solamente la reputación de la persona que, vamos a decirle, es objeto de las críticas, también su familia. Por eso hay que tener cuidado, y mucho cuidado, porque detrás de, así como dije, detrás de un futbolista está su familia, y detrás de un político o de una persona también está su familia. Por eso, sí hay que hacer crítica. Yo normalmente hago crítica con respecto a la gestión, hablando con números proveídos por números oficiales, que no son inventos míos. Y en base a esos números hago las críticas. Yo no me estoy refiriendo a la persona. Ni me meto en su vida privada, ni hablo de su belleza, o lo contrario, de su belleza física, o lo contrario. Por eso yo no veo con buenos ojos la crítica que le hacen a la gobernadora, vamos a decirle, distorsionando con la tecnología el rostro que tiene la señora. No me hago idea ahí. No hay por ahí, no me hago idea. Pero criticando a su vez por su gestión, vamos a decirle, publiquen sus números, cuánto cuesta sus obras, pito, que flauta. Pero no, que no entren en ese campo. Bueno, la Asociación Nacional Republicana, conocida como Partido Colorado, es un partido político paraguayo fundado por el general Bernardino Caballero en el año 1887. Sus ideas predominantes en la rama social, actualmente con el conservadurismo social, el nacionalismo paraguayo, la oposición, el socialismo y el comunismo, así como la oposición al globalismo. Eso es lo que dice la doctrina del partido. Del dicho al hecho, hay un largo trecho. 16:30, reitero, tenemos una temperatura de 14 grados, la sensación térmica es de 11, seguramente ya está bajando, y la humedad en el ambiente del 86%. Le dice a mí, Marcelo, ¿me voy a coger sensación térmica? A esta hora de la tarde creo que ya estaba bajando un poco más. ¿Oye, pico, pues? Bajó entonces, está bajando. Bajó un puntito. La temperatura actual es de 13 grados, la sensación térmica es de solamente ya 10, y aparentemente vamos a amanecer con 6 o 7 grados. ¿Ves, güey? Me parece. Bueno, a la pausa y volvemos.
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Bueno, volvemos al programa, transcurrieron 41 minutos de la hora 16. Hay una cuestión que quiero poner sobre el tapete para poder analizar juntos. El tema de la importancia de los paraguayos que trabajan en otros países y que envían las famosas remesas al Paraguay. ¿Saben ustedes a cuánto asciende las remesas, es decir, por año? Hoy día, en el 2026, alcanzó un récord histórico. Fíjense nomás lo que la importancia para la economía paraguaya de las remesas que envían nuestros compatriotas exiliados económicos. Muchos de ellos exiliados económicos. Estamos hablando de 1.350 millones de dólares. 1.350 millones de dólares. Europa es la principal región de origen, concentrando el 65.7% del total recibido. Más de 205 millones de dólares. Europa. España, la España ponía las estadísticas evidentes marucadas, destaca como el país individual con mayor volumen, generando casi el 58% de todas las remesas ingresadas al país. UPA, entre ellos está el hijo de don Cecilio Franco, el mejor chef indígena, y a dedicarte a su escuela, Jacob Averescao, homenajeando a esos compatriotas exiliados económicos que dejan su terruño. Se van porque aquí no encuentran oportunidades. Y estos son números fríos. Yo no lo estoy inventando. Por eso tenemos que poner un poco nuestro foco y poner un poco énfasis en esta cuestión. Luego viene Argentina, que ha recuperado un protagonismo como el segundo país emisor en estas divisas gracias a la estabilidad cambiaria. Pero Peña Tendemíntena, nadie le está brindando un homenaje a nuestros compatriotas que hacen o meten en la rueda de la economía paraguaya 1.350 millones de dólares. Un 5%, casi un 5%, un poco más del 5%, casi 6% de lo que es el presupuesto general de la nación. Entonces, pues yo me siento obligado a brindarles un homenaje a aquellos que nos escuchan. Uno, dos, tres, el amigo Toledo que nos escucha en Buenos Aires. Al hijo por ahí que escuche el hijo de don Cecilio Franco. Quiero brindarle un homenaje desde este humilde programa que se denomina Sin Censura, en homenaje a todos esos paraguayos. Jacob Ponaverecao. Vamos a instalar esa música y luego volvemos. A ver, porque qué me dice acá el amigo. Jacoba. Alvin Roja, veo. Bueno, ya Moimina. Jacob Ponaverecao. Y después vamos a hablar otra vez del tema de la salud pública. O sea, qué bárbaro. O sea, pelle, cuidado que lo mitad, despedida eco. Bueno, yo tengo normalmente ya eco tanto origen a problemas de origen respiratorio. Los médicos nos están sugiriendo que nos cuidemos bien, si vamos a salir, que nos abriguemos bien. Allí que está en el hospital, ve capaz, allí por la tapaboca. Y hay por un tema la tapaboca, lo mitad. Porque el hospital pecoñe concentra todo tipo de enfermedades. Bueno, ¿cómo va, Marcelo? Bueno, transcurrieron 46 minutos ya de la hora 16, es decir, ya a las 5, íntima. Paraguay juega el sábado con Francia. Ojalá
Otra vez le tengo fe a Paraguay. Le tengo fe, ojalá que no me equivoque. Yo creo que el mayor peso, la mayor responsabilidad la van a tener, lo va a tener, o lo va a tener el seleccionado francés. Es decir que por ese factor principalmente, por el mayor peso de responsabilidad, creo que Paraguay tiene chances de ganar. Y que tú vayas equivocada, ni a veces al día siguiente, mejor venía en bar y oigo en Degui. No, le tengo fe. Y podemos volver a cazar otra utopía, una utopía que, vamos a decirle, es mucho más importante otra vez. Ganarle a la selección francesa, que tiene el plantel más caro del planeta. La cotización del plantel de Francia es la mejor del planeta. Una diferencia abismal con respecto al plantel del equipo paraguayo. Pero otra vez se puede repetir la historia de David contra Goliat. Fíjense que Francia nos eliminó en el alargue cuando creo que fue en el Mundial del año 2010. En alargue nos eliminó. Quiere decir que nosotros somos para ellos un hueso duro de roer. Y ojalá que Paraguay otra vez se alce con el triunfo. Bueno, en homenaje a todos los que envían remesas y hacen que se mueva la rueda de la economía aquí en el Paraguay, Jacopo no me recao.

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16: La radio te informa la hora. 17:06.

0: Bueno, transcurrieron 7 minutos de la hora 17. Estamos viendo, yo estoy viendo, mejor dicho, lo que publica en sus medios digitales los medios de la capital. Y me voy a referir a lo que publica el diario ABC Color en su portada principal, portada digital me refiero. YPS celebra reducción de stock crítico, pero las farmacias siguen vacías, dice el título de una de las publicaciones realizadas por el medio ABC Color. Peña trata de colgarse de la albirroja, pero su gobierno sigue sin marcar goles, dice Willy Baesken, el diputado liberal. Mientras su esposa tiene prisión domiciliaria, Esteban Samaniego posa impune junto a Peña. Esto es lo que no entiendo. Yo no quiero ser abogado de Samaniego ni de nadie. Pero la gente a veces color se olvida de la presunción de inocencia. Yo no entiendo. Hay elementos que le comprometen muchísimo a la esposa del Samaniego, al diputado Samaniego y a su esposa. Pero si vamos a ceñirnos estrictamente por lo que dice la Constitución, goza de la presunción de inocencia. Pero hay sospechas fundadas de que hizo cosas que no corresponden, entre comillas. Municipalidad de Asunción prefiere alquilar camiones que comprar 6 nuevos. ¿Sí? ¿Pea? Clásico. O alquilar guau. El tema de IPS es una prueba clara de cómo se despilfarra recursos del pueblo, porque estamos hablando del pueblo que aporta a través de la patronal, pero prácticamente es nula la devolución de esos aportes. Frío intenso, los departamentos que tendrán hasta 3 grados de mínima este viernes, dice. Ya le mi coamba, mota, pa. Departamentos, dice. Coamba, ya ando, puteca, tú estás en parte sur. Frío intenso, los departamentos que tendrán hasta 3 grados de mínima este próximo viernes. Pero el lámbar, te imaginas, ya ando, bueno. El pronóstico del tiempo anticipa un marcado descenso de la temperatura en Paraguay desde este viernes. El sur del país registrará las mínimas más bajas, mientras que el resto del territorio también experimentará un ambiente frío con sensación térmica inferior a la temperatura real. Es decir, la sensación térmica es inapropiada. Peñeña, Andúa, Peñandero, que tal ahí. Bueno, vamos a ver a qué departamento se refiere. Ñembucú tendrá el amanecer más frío. El departamento de Ñembucú. El mapa de riesgo elaborado por meteorología ubica al departamento de Ñembucú en el nivel de mayor afectación, identificado con alerta azul oscuro. En esa zona se esperan temperaturas mínimas de hasta 3 grados durante el amanecer del viernes. 5 departamentos con 5 grados y 6 grados. El boletín también señala que los departamentos de Misiones, Itapúa, Paraguarí y Casapá estarán bajo alerta azul claro, con temperaturas mínimas previstas entre 5 y 6 grados centígrados, tanto el viernes como el sábado. Con Ñandero, Marcelo. Pero, Ñandero, amigo, por lo menos yo lo detengo, no voy ni ya caí, bueno, vaya. Bárbaro, ya po. ¿Qué es lo que pasa? Señor? Bueno, volvemos a otras informaciones. Camilo Pérez, Contraloría, admite que nunca auditó sus rendiciones y abre puerta a fiscalización. Mejor me callo. Hay una cuestión que no sé si los muchachos están enterados o no. El tema este de la declaración jurada que tienen que hacer todos los candidatos a, a la junta o a ciertas autoridades municipales. Don Pelagio Mendoza, en Batecopa, Nandero de Teiva. Buenas
1: tardes. Después de las zapatillas, ya vi un de esposa, pero algo inventó, y lo deja. 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

0: ¿Qué guayo es?
1: Más, pico, don Pesta, que usted coge para que animar el nombre y apellido.
0: No tengo que tener animado, yo tengo que ir a contar a la gente por acá. Ay, la persona me negó y cuay. Jajote, jajote, cuay, jajote, poseo, ya poja. Entonces, amigo, ñamba, ponte ñamba, ya ver, anden, ¿de qué es? ¿Quién es ñamba? Ponte con Andy, ¿dónde la hay? ¿Ponte con Andy? ¿Cuál es tu timba? ¿Dónde la
1: hay? ¿Dónde la hay? ¿Dónde la hay? ¿Dónde la hay?
0: No estoy tunda, ellos ya.
1: Pepe de Uy, voy por lado, Pelayo, hablando en serio. Pepe de Uy, pon. Oye, ño, ¿te andas un centro, huevo?
0: Pero el cuamba es lo que yo te hacía en el que me te di. Oh, hable más, porque ya hoy con la vida están allá, yo guamí antes ya, y es por eso más. De Utahasa, de Uceo, fui a investigar una comodidad. Dios, para el niño me te di, porque la casa ahí, yo te metí tan mal, y tú estás hablando, tú sabes, están cortando y por el bajo, antes de allí, y esto, ¿sabes? Habíamos para el niño me te di, tranquilizando. Una cuestión de pues que anda a manejarla con cuestión mano grande la tema pero en ese de que un país rico viene de Paraguay se porque la poder pero ya oye ese pedazo de mi página oye ese pedazo está mal oye ese pedazo porque oye ese pedazo de esa operación porque lo ando sobre donde te amo a donde están ahí tiene esa página porque la presión de allí pues aquí yo le he estado preteada. Como para Paraguay, todos son iguales, no hay poi, más ni menos, rico, en Boyajúa, pero no hay iguales.
1: A pijama, pijama, madre, para
0: llegar a Perín. No hay poi, no hay ni y llegaban, no hay poi ahí, los míos de la nena, no hay mandas poi. Entonces, yo para él, no hay embotus, y dos veces, no hay embotus, nunca, en peor de Jaijú, en peor a ti, ja, upea, ja, eso es lo que hace, ay, es que yo caiga, cuál es para tu cajú, ya. No dice para tu cuadro de 15 millones, 25 millones, 30. No, porque te vas a añadir el cuerpo de mi mío. Entre el cuerpo de mi mío, entonces ahí con la. O hace con el porte de los guerreros, ¿cuerdo de ahí? O plantea la decía su escuela, añadir de mi mío, ay, que yo, con esa cameté, con esa cameté, y la. Ya me montaste ahí, güey. Muchas gracias, Filipe, un abrazo a usted y todo.
1: Oh, y me da un pelagio, gracias a vos, mi querido. Yo siempre coincido con algunas cuestiones con lo que plantea este señor. Siempre, vamos a decirle en su manera muy peculiar de comunicarse, pero yo interpreto lo que quiere decir. Interpreto muy bien. Hay cuestiones que, vamos a decirle, uno, por más que mucha gente no entienda el vocabulario o la manera de comunicarse de la gente, vamos a decirle, deduce lo que quiere decir. Yo siempre dije, hay que ser humildes porque nadie somos más que nadie. Yo por lo menos ese concepto tengo. Nadie es más que nadie. Lógicamente, vamos a decirle, en el mundo político hay cuestiones que tenemos que entender. Hay gente que tiene una posición mayor que la nuestra. O que, vamos a decirle, un concejal no es igual que un diputado. Un diputado no es igual que un presidente de la República. Eso en el ámbito político. Pero como seres humanos, me refiero como seres humanos, somos todos iguales. Principalmente ante Dios y ante la vida. Porque, como dice este señor, todos vamos a morir. Nadie nos vamos a salvar de la muerte. La muerte, yo creo que la muerte tenemos que relacionar con el tema de los derechos de la igualdad. Nos iguala a todos. La muerte hace que todos seamos iguales, porque todos vamos a morir. Eso es, que acá me dice un italiano que está llegando que él no se va a morir, ojalá sea cierto. Bueno, pero los que creen en Dios y los que creen en una vida posterior a la vida, bueno, es una puerta para la vida eterna. Entonces, es una cuestión de, vamos a decirle, de razonamiento o de valoración sobre lo que es la muerte. Pero hablando de la muerte en sí, es la igualadora. Iguala a ricos, pobres, políticos de gran fuste, vamos a decirle, periodistas, comunicadores, futbolistas, estrellas y no estrellas. Así de sencillo. Nos visita el amigo Gabriel Escuayela para hablarnos un poco de sobre la... Bueno. Sobre la situación de la Junta de Saneamiento. Pero vamos a hacerlo luego de la pausa. Ya transcurrieron 18 minutos de la hora 17. Cumplimos con todos. Y luego volvemos con más Sin Censura. Ya con la presencia aquí del vicepresidente de la Junta de Saneamiento de Carapeguá, el italiano.

0: Gabriele Esquayel.
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0: 17 con 28, volvemos al programa Sin Censura. Ya estábamos en compañía de Gabriel Escuayela, él es vicepresidente de la Junta de Saneamiento que brinda el servicio de provisión de agua potable a los ciudadanos de Carapeguay. Bueno, Carapeguay porque no llegan las compañías. ¿Qué tal, Gabriel? ¿Cómo te va? Buenas tardes.
1: Bien, bien, gracias que me invitaste, Gilberto. Buenas tardes a todos.
0: Decime una cosa, antes de entrar en el tema del tema de la Junta de Saneamiento, quiero hablar un ratito contigo respecto al tema del fútbol del Mundial. Sí. Una lástima, Italia no participa de la misma, será. Eliminado, no llegó a clasificar.
1: Sí, porque ustedes tienen una idea, porque la Italia ganó 4 campeonatos, fue otro 2 eliminatorias, 2 finales. Después de la de Alemania, el paraguayo está a la fiesta porque ganó a Alemania. Alemania e Italia son 2 países que ormai con el fútbol están quebrados. Alemania.
0: Pero el campeonato italiano es uno de los más
1: discúlpame,
0: promocionados.
1: Discúlpame. Déjame a mí hablar de fútbol.
0: Bueno.
1: Bueno, si tú miras el partido de Champions, ¿no? Tomamos ejemplo Bayern, Manchester. Los futbolistas son todos africanos, son todo el mundo. ¿Me entiendes?
0: Es un crisol.
1: Discúlpame. El año pasado, por ejemplo, el Inter tenía, que ganó el campeonato italiano, tenía 2 italianos. El Milan tenía 3 italianos. La Juventus, 2 italianos. Entonces, ¿cómo tú formas una nacional? Alemania, porque nadie se recuerda, en el 2018, cuando se fue en Rusia, fue eliminada. Fue eliminada en el turno eliminatorio. En Qatar, iguales, fue eliminada en el turno eliminatorio de Japón, y Rusia de Corea, iguales, Italia son quebrados, pero son quebrados también como
0: país. Te entiendo. No hay problema. Vos que sos italiano, que me decís que tenés muchos conocimientos generales. ¿La superficie de Italia cuánto es en términos de superficie?
1: 301.000 kilómetros cuadrados.
0: Espera, voy a ver un poco.
1: Sí, vete a ver.
0: Te equivocaste un poquitito.
1: ¿Cuánto? 302.
0: 302.073 kilómetros cuadrados. Es decir, es más chico.
1: Pero.
0: Mucho no, más chico sí. Que Paraguay, que tiene 406 kilómetros cuadrados.
1: Claro, te dije que es un tercero más grande de Italia. Y mírame, controla, es más grande de Alemania también.
0: No, Alemania es un poquito más grande que Italia.
1: No, de Paraguay. Paraguay más
0: grande. No, Alemania es más chica que Paraguay.
1: Porque es 385.000 Alemania. En Paraguay 406.
0: Europa sí, ¿cuántos kilómetros cuadrados tiene eso?
1: Poco.
0: Europa, vamos a ver.
1: Poco.
0: Porque es importante saber, tener este tipo de conocimientos. Europa, continente, ¿verdad?
1: Sí.
0: Bueno, el continente europeo. Europa es un continente ubicado enteramente en el hemisferio norte y mayoritariamente en el hemisferio oriental. Es así, ¿verdad?
1: Sí.
0: Superficie 10.53 millones de kilómetros cuadrados. Su población total es de 742.3 millones.
1: ¿Cuánto?
0: 742.3 millones de habitantes. Pero sabes que ya hay que restarle uno porque voy a vivir en Paraguay.
1: No, ahí. No.
0: Bueno, vayamos a lo serio. Háblame de la Junta de Saneamiento. Quiero hablar sobre el tema de si mejoró el tema de la morosidad. ¿Se bajó los niveles de morosidad?
1: Sí. La morosidad se bajó bastante. Tenemos ya. Tú puedes ver que te pasamos. Ahora todavía no la ponemos. En el oficial de media, sí, pero ya abril bajó, mayo bajó. Claro, no estamos como nosotros queremos llegar. Yo te dije la última vez, creo que con 3 meses vamos a tener buenas situaciones. Y ahora entre... Creo una semana vas a tener también el otro balance. Estamos bien, ahora esta semana también hacemos otra campaña de convencer al usuario de pagar su
0: Pero, ¿y
1: factura.
0: con qué herramienta van a convencerle? ¿Qué van a hacer? Lo que está diciendo este señor, que o convencete a Ginala, o pagas en Apple y cuenta, o pagas agua. Ambas, esa
1: El
0: bella pota, ¿cómo van a hacer?
1: convencimiento es esto. El convencimiento. Primero le hablamos que comprenda que el consorcio es de todo. El agua es de
0: Pero hace
1: todo
0: mucho que saben, pero
1: y del
0: aparentemente.
1: dinero. Ok.
0: Acá tengo los números que me
1: Bueno,
0: facilitaste vos.
1: sí, pasa tu número.
0: Cuando ustedes asumieron la directiva o la junta,
1: Sí.
0: los morosos eran una cantidad aproximada a 1.800, ¿verdad?
1: Sí.
0: Ahora tienen solamente 727.
1: Sí, a mí no me gusta la palabra
0: Bajo.
1: solo, porque para
0: Pero
1: mí,
0: bajó muchísimo, más de la
1: sí,
0: mitad.
1: claro, bajaron mucho, pero debemos bajar más porque,
0: Bueno, vamos a hablar en términos
1: sí.
0: de, vamos a decirle, de ingresos.
1: Sí.
0: Esto dejó de percibirse, es decir, la Junta dejó de percibir una cantidad aproximada a 150 millones de guaraníes.
1: Sí.
0: Ahora se redujo a 87.
1: Sí, son siempre mucho. Porque el dinero en un consorcio donde no hay ingreso de otro tipo, un ingreso, o sea,
0: Ingresos.
1: sí, de este tipo, es siempre muy, muy, muy elevado, ¿me entiendes? Debe bajarse. ¿Cómo tú hicimos? Hicimos, no digo amenazando, pero diciendo que debe tener la responsabilidad de ciudadano ético y de pagar su parte, porque es una, tú lo sabes,
0: La contrapartida, entiendo,
1: Me recuerdo,
0: entiendo.
1: no, yo me recuerdo una vez que tú hablabas, estaba muy enojado porque el agua en Paraguarí está muy, muy cara, muy alta, ¿verdad? Me recuerdo.
0: No, no, el paraguarí, yo no considero que sea cara, pero a veces el servicio vamos a decirle, se resiente mucho en ciertos barrios. Y el servicio
1: Disculpa,
0: tiene que
1: ¿cuánto
0: ser
1: pagas tú de agua, tu factura? ¿Cuánto es?
0: 100 mil mensuales,
1: ¿Cuánto?
0: 100 mil, pero
1: ¿A
0: es.
1: qué 20 mil la base?
0: Pero yo no me quejo de ese costo.
1: No,
0: Mira,
1: claro.
0: y lo mismo hablo, digo
1: Claro.
0: por el, vamos a decirle, el tema del costo de la tarifa de la ANDEP. Yo no me quejo particularmente.
1: Sí.
0: Porque viste que la gente se queja mucho del tema del costo de la tarifa de la ANDEP,
1: Sí.
0: pero no se queja del costo del combustible que paga para poder pasearse y hacer
1: Claro,
0: todo lo que tiene que
1: claro,
0: hacer, o
1: claro,
0: para hacer
1: claro,
0: utilizarlo también para otros fines,
1: claro.
0: ¿verdad? A veces
1: No.
0: los medios de
1: Yo
0: transporte son indispensables.
1: ahora, aparte que nosotros estaremos obligados a aumentar un poco la tarifa, porque la tarifa mínima debería ser 28 mil. Y nosotros estamos a 20 mil,
0: Yo creo que
1: que es lo.
0: hay que clasificar. Todo el mundo tiene que tener un medidor. El que consume más tiene que pagar más.
1: Sí,
0: El que
1: claro.
0: consume menos tiene que pagar menos.
1: Así es,
0: No
1: porque.
0: podemos, pues, estandarizar el
1: No,
0: costo.
1: no está estandarizado, estamos hablando del mínimo. Estamos hablando. Luego, no es así, si tú miras allí, no es que todo pagan iguales, no. Pero. El hecho es que el mínimo es bajo, ¿me
0: La
1: entiendes?
0: gente que vive acá en la zona urbana, ¿cuánto paga?
1: Un familiar paga 20 mil.
0: En la zona urbana.
1: Sí, claro.
0: Y no tiene medidor, entonces.
1: No, tienen medidores.
0: ¿Eh?
1: Tienen
0: ¿Y para qué
1: medidores.
0: tiene medidor si solamente si está
1: Ah, no, es el
0: estandarizado?
1: mínimo. Se consuma más, paga más. ¿No? El
0: Ma, no está,
1: mínimo es.
0: no me estás
1: Pero,
0: entendiendo.
1: como no, escucha bien. La tarifa es una tarifa vieja del 2005. Bueno, esa es la tarifa, se mantuvo así. Pero es claro, es la tarifa de consumo mínimo. Quien consuma más, paga más. Pero es una tarifa no que se puede mantener así baja, porque el costo, ahora cuando compras un motor, compras un caño, no es el mismo precio del 2005.
0: Pero yo la pregunta que me hago, y
1: Sí.
0: vamos a decirle, haciendo una comparación o paralelismo, ¿qué diferencia hay entre la SAD de Paraguarí y la Junta de Saneamiento? ¿Por qué no utilizan el mismo criterio?
1: Porque la ESAN da de indicaciones, ¿me entiendes? Y cada uno luego tiene su indicaciones de tarifa.
0: De tarifa, pero
1: De
0: los
1: tarifa.
0: servicios tienen que ser todos iguales.
1: No es así.
0: La calidad del
1: No,
0: servicio.
1: no, diría, bueno,
0: Según el ente regulador y según
1: sí.
0: la ley del ARSAM.
1: Pero porque en todo Paraguay no creo que son todos consorcios. Yo creo que hay algo de diferente. O sea, yo no conozco esto estudio así, no te puedo decir algo,
2: Pero yo no creo que es todo igual. El problema es que nadie ponieron mano a esta situación, que es una situación anómala, ¿me entiendes?
0: Pero te entiendo, italiano. Es lo que yo te quiero decir, que hay una ley, que vamos a decirle que es, que se creó para regular los servicios sanitarios, y se llama ARSAM, y no discrimina. No, la ley no dice, no, esto es así y esto... No.
1: La ley te da un mínimo y tú luego puedes adaptarse con tus situaciones de gasto, de costo. Hay un mínimo. Nosotros no estamos todavía al mínimo. Y ahora ya...
0: ¿Qué te parece si hablamos con un experto?
1: Habla con el experto.
0: Con un experto, con alguien que, vamos a decirle, estuvo en la... formó parte del directorio del ARSAM.
2: Sí.
0: Acá está la ley, es la ley 1614. Marco general del marco regulatorio y tarifario del servicio público de provisión de agua potable y alcantarillado sanitario para la República de Paraguay. Este alcantarillado sanitario, creo que el 20% de la población nomás tiene.
1: Sí, claro.
0: Entonces, yo no creo que sea. Voy a ver si me atiende.
1: Carapeguay llega ahora.
0: Alguien que es un conocedor en la materia, el doctor Cristino Sánchez. Vamos
1: así
0: a ver si me atiende.
1: Aprendemos todo.
0: Sí, porque no va a hablar con conocimiento, una persona muy entendida, por algo es médico también. El doctor Cristino Sánchez, vamos a ver si me atiende. Está en otra llamada, dice. O no está por la zona. Él fue miembro del directorio de la ARSAM. Pero acá están las definiciones del, vamos a decirle, disposiciones generales de la ley.
2: Sí.
0: Yo te digo, pero es lo injusto, desde todo punto de vista, que alguien pague más, es decir, alguien pague menos, consumiendo más, o pague igual.
2: Ahora, el problema ese se fue anomalía. O sea, yo no te puedo hablar de 30 años antes o del 2005 que vivía a otro lado del mundo. Yo ahora vengo, veo el problema, se miro atrás, no adelanto. Yo tengo que adelantar, entonces tengo que seguir... El problema que tengo, se voy a buscar el problema de venta.
0: Bueno, yo te la voy a hacer sencilla.
2: Sí,
0: y voy a, te voy a hacer una comparación.
2: Sí.
0: Existen restaurantes donde existe vamos a decirle, la figura del tenedor libre.
2: Sí.
0: Vos podés consumir todo lo que quieras.
2: Sí.
0: Podés comer todo lo que vos encuentres ahí y la factura va a ser igual.
2: Sí.
0: ¿Verdad?
2: Sí.
0: Pero una factura, es decir, un costo bastante elevado.
2: Sí.
0: Porque hay otros que discriminan. Ah, comiste un pucherito, te cobra por el puchero. Sí. No te cobra por el tenedor libre.
2: Pero yo te
0: hago... Es la misma cosa. Sí. El que, vamos a decirle, utiliza, por decir, 10.000 litros mensuales, no puede pagar igual que el que paga, que el que consume 100.000.
2: Disculpa, ahora te hago yo la pregunta. Porque tú siempre tienes las soluciones, ¿no? Pero no eres el que debe resolver las cosas, tú das las soluciones a los otros. Ahora yo te digo, somos 2 meses que estamos, ¿está bien? Venimos, encontramos todo una serie de problemas.
0: Yo no estoy diciendo lo contrario, yo simplemente estoy sugiriendo.
2: Yo te estoy diciendo, como yo te dije la otra vez, a paso, ¿no?
0: Acá me dice Lucho, Lucho Noguera, me dice, mi señal no es buena, por eso no puedo entrar, estás escuchando el programa. Está en tránsito. Pero yo creo que estas cuestiones que estoy diciendo no son críticas, sugerencias. No. Porque yo pues siempre busco ser justo.
2: Exacto, de acuerdo. Ahora yo digo, son 2 meses, encontramos, ya ve tú, porque tú ahora estás mirando datos de balance, datos humorosos, estás mirando, esto es fruto de un trabajo. Pero yo te digo, tú llegas, entra en esta...
0: Mira, espera un ratito, para que no haya confusión. Yo no estoy cuestionándoles a ustedes. Están reduciendo la tasa de morosidad. Algo que hay que aplaudir.
2: Te estoy diciendo. La tarifa del 2005. Ahora, yo puedo venir y decirle al usuario, mañana es 40.000 en lugar de 20.000. Dice, ¿qué son estos? Tengo que explicarle por qué debemos aumentar la tarifa. Porque es obligatorio por 2 motivos. Primero, por ley, que tú ahora leíste del ESAN. Segundo, porque es una tarifa baja y no puede mantener el gasto de 21 años después, ¿me entiendes?
0: Lo estamos Fíjate haciendo. Lo que dice la ley, y con esto vamos a la pausa porque tengo que cumplir con la pausa. La ley 1614, hablando de las cuestiones tarifarias, dice, cuadros tarifarios, es el conjunto de categorías con relación a servicios homogéneamente establecidos, para los cuales se fija la tarifa a pagar por los mismos. Sí. Más claro no puedo ser.
2: ¿Sí?
0: Con esto no hace falta más.
2: Yo conozco esto. Bueno, vamos a aplicarla.
0: Bueno. Espera, cálmate. Vamos a la pausa y volvemos. También.
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3: Bueno, ya volvemos al programa, ya son las 17:50 y en estos últimos minutos queremos hablar de fútbol y preguntarle cómo marcha el tema de tu academia de fútbol, mi querido italiano.
4: La academia de fútbol, creo que es la única cosa buena que hice de cuando estoy en Paraguay.
3: ¿Cómo se llama? Academia de Fútbol Ítalo-Paraguayo.
4: Soy muy contento porque tengo colaboradores muy valientes. Los chicos, ya vinieron 30 chicos.
3: Están más o menos utilizando la metodología que se utiliza en Italia para trasladar un poco de esos conocimientos.
4: Esto es una academia seria.
3: No, yo te hablo del modelo italiano del fútbol. Porque aparentemente por ahora ni clasificado, entonces perdemos tiempo.
4: Pero ¿quién habla conmigo que me conoce y deja Italia?
3: En broma te digo, lógicamente el fútbol europeo, el fútbol italiano.
4: Ayer la Bélgica casi está eliminada del Senegal. Holanda está eliminada.
3: Mira, se salvó por milagro, se salvó por milagro Bélgica.
4: Usted tiene la cabeza que miran el club. My club tiene dinero y tiene el mejor jugador de todo el mundo. Todo el brasileño, argentino, ¿dónde juegan?
3: Sí, los campeonatos.
4: Bueno, los tres jugadores mejores de Paraguay, ¿dónde juegan? Estrasburgo, Estados Unidos
3: No, prácticamente juegan en el extranjero. Todo lo que salvo uno o dos, ¿quién es el que juega en Paraguay? Velázquez, que es suplente y a veces ingresa. Después no, ninguno.
4: ¿Por qué le conviene ir a comprar el chico africano que hacer la escuela de fútbol que era la escuela europea? Bueno, yo tengo la escuela.
3: Francia prácticamente la digo la totalidad, pero en un 90% de origen africano.
4: Hay polémica porque los franceses viejos dicen, esta no es mi nacional, son todos negros.
3: No, eso no vaya a decir.
4: No, ellos lo dicen. No,
3: no, no, pero América, no, es de raza negra, otra que una cuestión que no vamos a hacer.
4: Ahora,
3: en
4: África hay 16 países, ¿vale? Que son legalmente cuando nacen francés y africano. ¿Por qué? Porque eran colonia.
3: Claro, claro.
4: Pero son franceses, por eso que la
3: Y tiene una influencia muy importante, vamos a decirle, en muchos países europeos.
4: Haciendo una academia de escuela antigua de fútbol, preparar al atleta, si luego sale un futbolista, ¿no? Merece.
3: ¿Cuántos chicos forman parte de tu academia?
4: Ahora 30 tenemos.
3: 30, es una cantidad importante, interesante. A ver qué me dice la gente. Tenemos un minuto más. Ah, Maldini me dice. Maldini. Acá me dice que vos sos el Maldini de Carabeguá.
4: Ahora, Maldini fue más. Yo cuando estaba entrenado, involucrado en entrenador. Cuando tomaron Maldini como entrenador a Paraguay, digo, más que tienen a la cabeza esto de Paraguay. Maldini no sabía poco, fue un gran futbolista, ¿eh? Fue un gran futbolista.
3: Acá te sugieren que solamente te dedique al agua. Bueno, tenemos que despedirnos, mi querido. Gracias por venir. Vamos a seguir hablando. Mañana quizás contemos ya con la presencia de Lucho, el presidente de la Junta, para hablar sobre estos números. Yo creo que hay un avance bastante importante.
4: Te invito a venir a ver un día la academia.
3: Dale, estamos ya. Te agradezco. Gracias por venir, italiano Mbero. Bueno, cerramos el programa del día de la fecha, no sin antes desearles un feliz día, un feliz resto de jornada. Será hasta mañana, Dios mediante.

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24: La radio te informa la hora. 18. Un minuto.
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0: Un saludo muy especial para toda la audiencia mayoritaria que están en sintonía del programa, a vos que estás escuchando en todas las compañías y los barrios, en el departamento y por qué no mucho más allá también, nos escuchan en el auto, nos escuchan en el comercio, vos que estás disfrutando de la familia ya en este momento y prendida a la 90.5, gracias por estar del otro lado. Acá estamos con ustedes, junto a Master DJ en Comando Central, aquí la voz de Arnaldo González. Así que le enviamos un saludo con todo el respeto a toda la audiencia de Radio Carapeguá. Al agricultor que nos escucha en la chacra, a la doña que cocina, al joven que va a realizar sus actividades, otro retornando de sus estudios, al abuelo que está ahí recostado o sentadito tomando su mate y está en sintonía del programa. Saludos a toda esa gran familia que están en sintonía. Un abrazo grande a cada oyente que nos acompaña en cada rincón de nuestro pueblo, desde el centro hasta las compañías más lejanas de Carapeguá y toda la República, por supuesto, todos conectados con esta emisora. 90.5, sí señor, Radio Carapeguá FM, 0971-119-929, está habilitado. Reitero, 71-119-929. Estamos, por supuesto, presentando el espacio exclusivo de la lista 1. En cabeza el ingeniero Moisés Espínola, candidato y seguro intendente de Carapeguá por este gran equipo, hombres y mujeres también que acompañan, por supuesto, la lista de concejales también, todos somos uno, para ello importante, ¿no? Unidad de todos los sectores. Así que cariños, saludos a todos y cada uno, un fuerte abrazo aquí desde los estudios de esta prestigiosa emisora. Todos unidos, Carapeguá gana, unidos bajo la lista 1. Sí, señor. Así que hoy más que nunca hablamos con todos los compueblanos, con hombres y mujeres de bien, de nuestra compañía, de nuestro barrio, de nuestro pueblo de Carapeguá. El que empieza distinto, pero sienten lo mismo. Amar a Carapeguá. Escuchá esa música, ¿eh? Carapeguá es hermosa. Mirá. Merece todo.
1: Moisés es la oportunidad.
0: Así con esta música que identifica, por supuesto, este gran equipo de trabajo. Hombres de bien que están, por supuesto, comprometidos con la ciudadanía y eso realmente nos alegra muchísimo. Con la lista 1, la unidad no es palabra, es hecho. Porque solo unidos. Por supuesto, vamos a estar trabajando todos juntos, unidos, para traer obras. Unidos cambia Carapeguá. El 4 de octubre, unidad de todos los sectores formando parte de este gran equipo. Señamos, esta la más de 10.000 votos de apoyo para la lista 1. Así que les vengo a hablar de este gran equipo, de la unidad por sobre todas las cosas, de grandes líderes que trabajan y quieren lo mejor para su comunidad. Unidad del que está en cada sector. Y bueno, le damos la bienvenida al comerciante, el agricultor, porque sumamos un Carapeguá mejor, unidos de la madre, del maestro, del joven, del abuelo, porque unidad es de todos. Porque divididos somos débiles. Así que Carapeguá se une para este gran objetivo, para que podamos llevar a estos grandes representantes para que puedan representarnos. La lista 1 nació por eso, para juntar, para unir con el ingeniero Moisés Espino al frente a este gran equipo y la lista de concejales, hombres y mujeres de bien. Por supuesto, estamos para poder acompañarles a toda unidad de todos los sectores. Sí, señor. Así que fuerza, pueblo carapegüeño. Ya llegó también oficialmente el informe que estamos ya teniendo aquí en mesa de trabajo de la lista de concejales también que forma parte de este gran equipo, ¿verdad? Que es muy importante. Así que estamos muy agradecidos con todos y cada uno realmente de tomar este gran desafío y poder, por supuesto, llevar en lo más alto esta distinción de un Carapeguá mejor que Yipotala y Ponamía, la Ñan de Pueblo. Conformación final de candidatos electos, distribución de 12 escaños por el sistema DUNS de votos preferenciales. Atención, la lista 1 ya tiene al candidato en el puesto número 1, Pedro Espínola. En el número 2 lo tiene a Francis Román. En el 3 lo tiene a Daisy Gil Romero. En el 4 tiene a Carlos Apito Ojeda. En el 5, Hugo Cuevas. En el 6, Victoria Ramos. En el 7, Adrián Brites. En el 8, Darly Zárate. En el 9, Darío Espinosa. En el 10, Ederson Peque Centurión. Y en el 11 está José Acuña. Veníamos diciendo que José Acuña estaba en el puesto número 12, pero ahora con este informe que nos acaban de facilitar, ya queda la banca, el resumen de las bancas. En el 11 está José Acuña y en el 12 está Venancio Rolón Fretes. Ahí está, espectacular. Así que ya tenemos, pero igual forma, es este equipo que veníamos ya anunciando de la lista 1. Bueno, quiero aprovechar de saludarles a la gente que está en las estaciones de servicios, a los que están en los comercios, que siguen abriendo en este horario y están en sintonía del programa. A ver, a la gente que está trabajando, a los modistas que trabajan la costura, a nuestras artesanas guapas, a los que trabajan las panaderías, a los que trabajan, por supuesto, en materiales de construcción, que a pesar de entregar algunos pedidos, están retornando y otros, obviamente, entregando los pedidos. Está la pedido a veces, entonces, de esta forma. A los choferes que están realizando su redondo, a los taxistas, Matecoba, hermanos Cuera, Matecoba, la Trabajitos y nada. Con este día, todo el día, con mucho frío, vientos que soplan del sector sur. Nos estaban comentando que Argentina un grado nada más está haciendo apañando el Bustemán de Ana. Así que ella ya abriga Ponán, que estos días de mucho frío está llegando, por supuesto, a Carapeguá. Y más todavía las lloviznas, cielo cubierto, Negatuí, Ñemo Botila Oga, Yillo Gila O. Entonces, todo un tema realmente cuando el tiempo se encuentra así. Muchos no fueron a trabajar tampoco, porque no me enchupé la. No ayudáis a tiempo. Bueno, pero sigue la alerta según la Dirección General de Meteorología. Ya después vamos a ingresar también para compartir con ustedes. Después del estupendo trabajo informativo con entrevistas sumamente importantes del querido amigo Rufinet.

Isla Ibaté, Navarú, saludo a la gente de Lomas Oví, a ver, a la gente de Cerrito, ya dije también, a la gente de Espartillar, Potrero, Lomas Clavel, saludos, un fuerte abrazo, Talli Punta, ella pa, por otro lado, Gina B.I., la gente de Talli Lomas son grandes amigos también, hay muchos macateros ahí y muchas artesanas guapas. Saludos también a la gente linda de Calistro, Cañete Cuez, Cerro P, Cerro Pinto, o por otro lado, dije Tallare Colaña de Oyente Cuera, lleva Oya Pisacá. O mi hombre, apó a zapatería, vea, veígina, ahora ve, hombre, apoja, Oya Pisacá, Lañan de Enviapore. Saludos a la gente de Creaciones Dan Batecobagina. Muchas gracias, mi querido y gran amigo. Al amigo Abel Sánchez, al amigo Crispín. Va a Tecobagina por otro lado, ya pues acá, ya no le envía por ahí, no más en la mensaje. Gracias a la gente que se van poniendo en contacto con nosotros. 0971-119-929 está habilitado. Familia Orrábalis, zona de, a ver, le envío también un saludo muy especial. Muchísimas gracias a nuestra amiga Teresa de la zona de también. Saludos, un fuerte abrazo. Saludo a la gente linda también que están en sintonía en los distintos barrios Oyapisacaña en Enviapore, nuestra amiga Lisa Añane vecina AB Radio IPT, vendo Oyapisacaña en Enviapore siempre. Muchas gracias, María Otilia de zona de Espartillar, Nair López, Baeza Pa, muchas gracias por la buena onda, la gente que se van uniendo también a este gran equipo Añane Peala Objetivo. De seguir sumando de equipos hombres y mujeres de bien que forma parte de, en este gran equipo. Familia Colinas, un saludo muy especial ahí en la zona de Cerrito 1. Saludo para Julio, Mateo y Julio, y a toda su familia también, que tuve el gran privilegio de conocerle. Así que le enviamos también el saludo muy especial. Muchísimas, pero muchísimas gracias. Gracias por la buena onda. Y estamos muy contentos realmente de saludarles a todos y cada uno también, por supuesto. A ver, a la gente maravillosa también que nos escuchan en los distintos barrios y las compañías también de Carapegua. Batecoba la partido, y nada, gozado. Batecoba la expectativa, ya les coina. Estamos enfrentando a Francia, pero como dice Paraguay, Paraguay no le teme a nada. Si ñande un ñañe memo, pepe, vende con la pista, pepe, y que yepe, y emba, es yerosquín de manazo. Ah, ya yerosquita. Dañande en bonjerosquín, ya yerosquita, sube, pero pesa de ñambo yerosquín, mande a sube, ni catuila, ñambo, imba, y no, pepe. Así es, Paraguay va, con todo el respeto que se merece Francia, Paraguay va a poner hasta el último, de luchar hasta el último, de poder llevar en lo más alto. Y si vamos a morir, que moramos, llaman, no parado, no caído. Ay, bueno. Así que mucha fuerza para nuestra selección paraguaya. Muy bien, de la música de la Albirroja, ñajando y mimi simi, para alentarle, porque estamos en la semana. Hoy último ya suspiro de ir alentando, porque mañana venimos para cerrar la semana y.

Excelente, estamos en vivo alentando a nuestra querida selección paraguaya, Paraguay con toda la artillería. A las 18 horas del día sábado va a ser el partido y estamos ya esperando ese gran momento. Y por supuesto con toda la fuerza, con todas las ganas, porque como todos buenos paraguayos hay que tener mentalidad, positivismo y explotar a estos grandes futbolistas. Sí, ya picanea. Y mira dónde se recuerda. Ya sabes, la Icatu Haisa, a la Icatu Jape, ahí, Icatu Haisa. Ellos también son seres humanos, 11 contra 11, así que no podemos temer, no podemos retroceder. Tenemos que demostrar que la garra guaraní es lucha, perseverancia. Sí, y hay tantos otros equipos también que le ganaron a Ñandén, ya ganó mi equipo, mi ave. Quiere decir que. Ya luchando, ya llegó a jugar, ha tocado Ñandé, ha tocado Ñamuñguela gol, ya no es importante, Ñamuñguela gol, ha pega tú ya, ya ni defender, ahí cató antero, añamuñguela penal, pega tú, ya soñá, llegué, ya andar quiero, y cató a Huesa, y dos, tres tapados, ya pon Ñandé allá, a pegar la importante tereía, y cató a Huesa, seguir avanzando, imagínate si tumbamos. a Francia, lo que va a ser. Yo pienso que el asueto de un día es muy poco para todo lo que se está viniendo. No estoy instando al presidente para que firme otro feriado más, porque de seguro que va a firmar, ¿verdad? Si ganamos. Pero ya hay tereita. Vamos a celebrar, vamos a festejar, vamos a estar muy felices y ese es muy, pero muy importante.

esta canción que viene. Qué linda canción. Pareciera que Viviana Martínez está en camino. Semopiní.

0: voz va creciendo, un fuerte grito diciendo el mundo y el infinito que estamos latiendo aquí en el sur. Paraguay, mi tierra hermosa y soberana, de cielo azul, noches estrelladas, libre como el pájaro campana. Muy buenas tardes, Arnaldo, buenas tardes, Carapeguá, buenas tardes, noveno departamento, buenas tardes, Paraguay, buenas tardes, América, buenas tardes, el mundo que está realmente nos está sintiendo latir aquí en el sur. Así. Y quería referirme a ese comentario que acabas de hacer cuando un hombre, un capitán, Jacinto Odulio Varela, 1950, la gran final del mundial se jugaba en Brasil. Ellos eran millones, millones, y en Uruguay había 3 millones de uruguayos. Bueno. Entonces esa era toda la población. Ellos fueron una pequeña delegación, entraron al Maracaná, vieron la imponente majestad, su majestad el fútbol, como dicen ustedes los periodistas, y se juntaron así a arengar como lo hacen siempre, ¿verdad? Los jugadores, ellos son 11, nosotros también somos 11, o ustedes no tienen testículos, preguntó Jacinto Odulio Varela. Sí tenemos, entonces no nos falta nada, no tenemos ningún pretexto para no ganar este mundial, y ganaron el mundial. Uruguay salió campeón en 1950 en el Estadio Maracaná.
1: El Maracanato.
0: El Maracanato fue, sí, realmente. Realmente un país pequeño, vecino, que siempre ha sido invadido por el Brasil, así como nosotros. Siempre, siempre el grande, pero supieron plantarse. Y bueno, esto que te quería compartir y decirle a la audiencia que estoy siempre atenta, y al que sacó el Martín Fierro, yo voy a llevar la otra semana. O puede ser mañana, no estoy segura, porque fui convocada también para una reunión. Entonces voy a tratar de llevar la parte que falta para poder estar con ustedes ahí y darle al dueño, a la dueña, si se comunica conmigo, del Martín Fierro que falta, ¿sí? Entonces estaré por ahí, y ni bien atajaje, pero no, ni el cotado se vi el lado picolemo y te va a tener para ir a hacer lomo de allá.
1: Imagínate.
0: Otra semana vendría,
1: no, Viviana. Imagínate si vení mañana y hacemos el sorteo de algún premio para nuestra audiencia, teniendo en cuenta que estamos a las puertas de este gran partido que se está viniendo con todo.
0: Yo tengo otra para la amistad, que es de un parrillero giratorio. Te voy a mostrar, te voy a enviar el video, y eso vas a publicitar tanto en tu programa como es una suma para la lista 1 y para tu programa, ya que lo escucha bastante también la juventud, y lo comparten, y varían los ritmos, varían un montón de cosas. Entonces tenemos algo que vale la pena, porque es costoso, no es ningún asador tramontina lo que voy a llevar, sino es algo diferente, porque quiero marcar también la diferencia, porque quiero que confíen también en nosotros. Y todo esto es regalo, a mí nadie me está pagando un solo guaraní, lo siento, lo quiero hacer y quiero que ustedes tengan parte de lo que fue mi trabajo.
1: Fuerte los aplausos para Viviana Martínez, muchas gracias, ese corazón tan especial para con todos los oyentes, con toda la ciudadanía, y siempre trayendo los regalos. Y por eso te digo, mañana ya te vamos a estar esperando acá, por ejemplo. Master me dice, mira un poco cómo le estoy esperando, no sé, le va a preparar un asado, qué le va a hacer, pero te va a esperar, no, dice.
0: Yo tengo un pedido a Tío Longino, yo quiero que me regale algo, jatimba, bebé, arustache, maena, jenatinaja, no me sé, Tío Longino,
1: jacatena.
0: Master, magatula, jacatena, ese.
1: Anina.
0: Bueno, entonces les dejo hoy porque tengo compromiso asumido ya también, pero este se dañón dañimbo en un de agenda si puga como hay dañimbo en mi nave
1: es importante a ver más de lo dañimbo dañimbo y este hoja el coño.
0: Bueno, así es que este día se buena, Gina. Bueno, entonces nos vemos otra vez mañana en otro, en una metáfora. Nos vemos, nos vamos a volver a escuchar y decirles a todos que la lista 1 gana con Moisés Intendente. Moisés Espínola Intendente con el grupo de concejales que lo van a aprovechar y van a ver cómo va a girar la tanda y algunos quedarán afuera. Así es que a mover el culo, gente, a mover el culo, eso es lo que les puedo decir. No se sienten en su casa, ay, no, porque no. Aquí estamos ante una gran batalla. Son figuras para respetar, son figuras que tienen credibilidad también, las que se ponen frente a nosotros, pero nosotros estamos con el firme propósito de obtener más de 10.000 votos. Como Partido Colorado y espero y te llamo a vos, presidente de seccional, a vos, Heraldo Pereira, te digo de la punta de la bandera del Partido Colorado. Bueno, ajá, más vea último che a Toy mi manda.
1: Bueno, Viviana, muchas gracias por el contacto, un fuerte abrazo.
0: Chao.
1: Hoy ponen trigo, es 100% está. Y bueno, me alegra entonces ese espíritu que tiene nuestra amiga. Muchas gracias. Y aquí la música también sonando de fondo, que estamos compartiendo con toda la audiencia mayoritaria que están a full escuchando la radio. Estamos en el espacio exclusivo de la lista 1. Sí, lista 1, lista 1, lista 1, la mitad. Así que ya lleven Batipaiteque con la comunidad, ya lleven Among está con la familia, con los vecinos, con el grupo, porque cada uno ya le comparañan de grupo y cada uno ya me unido, aretemaco pe puente, pe calle, pe obra peado faltaña de comunidad, entonces ya un gastú ja ya solicita. De ahí este en el gato ya. Ya, jádese adelante. Así que muchas gracias. Abrazo grande a todos, a cada uno quienes están en plena sintonía del programa a lo largo y lo ancho. Queremos agradecerle, en serio, porque ustedes son lo que hacen con nosotros la buena compañía de todos los días y se va uniendo a nuestro equipo y nos alegra mucho. Esa es la grupo que está hoy. Muchas familias, muchos líderes se están uniendo a este equipo y le envío toda la fuerza del mundo y todas las esperanzas por un Carapeguá mejor. Ya pota, ya construita. Le vamos a estar, obviamente, así como el ingeniero, todos los días llaman a las autoridades departamentales, nacionales, para la ayuda correspondiente para todas las gestiones que están pidiendo para Carapeguá. Nosotros vamos a estar encima también pidiendo para nuestra gente, para nuestros pueblos, para nuestra ciudadanía, para seguir trabajando todos juntos, para seguir acompañando, que es lo más importante. Vamos a compartir un poquito de música y después venimos para seguir hablando de este gran equipo de la lista 1 que va a marcar una historia impresionante el 4 de octubre con más de 10.000 votos para este gran equipo que está trabajando fuertemente.

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2: Bueno, señores, seguimos avanzando aquí a través de Radio Carapeguá 90.5, acompañando a toda esa mayoritaria audiencia. Envío un saludo muy especial a todos los sectores que están en plena sintonía del programa, a todos los líderes, a todos los caudillos, a los padres de familia, a las cabezas de la casa, y a los que están con las organizaciones también, por supuesto, de cada comisión es también importante. Justamente estuve hablando también con varios sectores que me enviaron mensajes, algunos con llamadas. Es muy cierto, la unidad sobre todas las cosas es muy importante. Estamos manteniendo este programa específicamente para seguir hablando de este gran equipo de la lista 1, y donde integran hombres y mujeres de bien, personas con visiones, que tienen proyecciones, y las negociaciones obviamente a full, hablando también con todos los sectores, acompañando. Yo creo que se lo debemos muchísimo a la ciudadanía también, dentro de todo, porque hay mucho por hacer, hay muchas necesidades, hay muchos pedidos. Entonces obviamente es tan importante realmente estar todos unidos para que podamos trabajar en la mayor parte con este gran equipo, y a través de ello también, por supuesto, unir a todos los sectores, para que la victoria también del 4 de octubre sea contundente. Digo yo, en el sentido de que sea con más de 10.000 y mucho más, lo que anhelamos, por supuesto, para que sea el apoyo y el voto para esta lista 1. Habíamos hablado de 10.000, de 11.000, de 12.000 o de 13.000, ¿por qué no? Pero es tan importante realmente abrazarse todos juntos, que todo también forme parte de este gran equipo, y podamos llegar todos juntos, trabajando unidos por un Carapeguá mejor, trabajando por la lista 1. Yo creo que muchos de los que también han llegado a formar parte de cada comisión, de cada proyecto, de cada sueño, a lo mejor muchas necesidades en muchos sectores. Entonces es muy importante realmente que todos estemos juntos, ¿verdad?, para que podamos llegar el 4 de octubre, para que podamos, por supuesto, seguir trabajando juntos, con gestiones desde la municipalidad, acompañando, porque está la proyectos, está la promesa. Entonces, a trabajar todos juntos por un Carapeguá mejor. Pienso que tenemos muy buenos candidatos. Está el ingeniero Moisés Espínola en la lista 1, está en la lista de candidatos a concejales también en la lista 1, está Pedro Espínola, está Francis Román, está Daisy Gil Romero, está Carlos Apito Ojeda, está Hugo Cuevas, está Rosa Victoria Ramos, está Adrián Brites, está Derly Zárate, está Darío Espinosa, está Ederson Peque Centurión, está José Acuña, está Venancio Rolón Fretes. Y estoy muy confiado de que vamos a seguir trabajando, vamos a seguir construyendo la unidad, porque pega el objetivo. Ahora el objetivo mayor es la unidad, y para ello es muy importante realmente visitar a los líderes, a los caudillos, trabajar, seguir construyendo lo que estamos sembrando en todo ese tiempo, ¿verdad? Sembrar para cosechar el fruto de ese gran sacrificio. Y ese sembrar, trabajar, es porque estamos haciendo bien las cosas, de que estamos cumpliendo a cabalidad con los compromisos que uno toma, y seguir construyendo para que podamos ir acompañando a todos los sectores y, por supuesto, seguir para adelante. Yo creo que nuestro candidato excelentemente está trabajando, visitando a los líderes, ya están sumando los respectivos números para este gran equipo, y están trabajando. Yo pienso que a medida que va llegando octubre, yo pienso que ahora estamos ingresando en el mes de julio, hoy es el 2 de julio. Entonces, todo este mes de julio vamos a seguir trabajando, vamos a seguir realizando todo el gran acompañamiento desde la radio. Pégate un oña y me, agosto y septiembre va a ser ya decisivo, porque solamente va a quedar, porque estamos teniendo 3 meses más para estas elecciones del 4 de octubre, ¿verdad? Que ya prácticamente estamos ahí, porque octubre prácticamente al comienzo. El primer domingo va a ser las elecciones. Entonces, a ver, julio, agosto y septiembre va a ser fenomenal. Para muchos dice estado falta, para otros dice no. Te iba a salir a tiempo. Demasiado rápido pasa el tiempo. Y estamos agradecidos realmente con todos los sectores, con todo el equipo que está trabajando. Nosotros sí que vivimos en carne propia, porque los jefes de campaña que se están moviendo incesantemente, temprano salen y retornan muy tardes, es decir que están aprovechando a su máxima expresión también, ¿verdad?, de visitar a la ciudadanía, a los líderes, a los caudillos, también por supuesto a todos los sectores, para que puedan acompañar la lista 1, y estamos teniendo buena receptividad. Apealen importante. Hay que triplicar siempre el esfuerzo, ¿verdad? Y yo creo que la radio también es un medio muy importante, porque a través de este medio vamos a invitar a todos los sectores. Y quiero enviarle un fuerte abrazo a cada uno de todos los equipos, ¿verdad? Muchas gracias también al doctor Heraldo Pereira, un fuerte abrazo también. Yo creo que en su momento también vamos a tener el privilegio de tenerlo por los estudios de la radio, como el caso del doctor Enzo Benítez, el caso también, por supuesto, de todos los líderes, los candidatos, el querido profesor Alberto Candia, quien le enviamos todo el respeto desde los estudios de la radio, la amistad de muchos años también. Entre Betandi y Abrecó, en todos los sectores, a peña importante de la mitad, de seguir trabajando. A todos los grandes amigos que están en plena sintonía del programa, también le enviamos un saludo especial. Al querido amigo Felipe de Casa Pá, Atecó, Felipe Cuellar, a la familia Cuellar, un fuerte abrazo. Atecó, Vallejá de Seina, muchísimas gracias. Estaño contactaño en Diel, la ciudadanía, y nos alegra muchísimo realmente. De a poquito vamos leyendo, vamos enviando también muchas gracias a la familia Espinosa de la zona de Franco Isla, Baeixapá. Le enviamos también un saludo muy especial, un fuerte abrazo aquí desde los estudios de la radio. Así que estamos muy contentos realmente de seguir recibiendo todos los mensajes de toda la ciudadanía. Bateco vaina Master DJ, ya ganata vaina la sábado, epalan de espíritu y naipona. ¿Cuánto, cómo va a salir el partido? 2-0 a la pita con Octisio Petit, uno mil de allá. Pero la líquida a la pleito, pero por lo menos a ti dos, a Pelle y Catuante, donde pegan de poder. Porque estos equipos lo que hacen, o papotabe en la peligra, güey. La peligra y la pete y mi millón de allá va. A pegar y que tuvo cambia papo y la panorama, la unito. Capaz de las dos, capaz de la doña, pero no pone, capaz de la primer tiempo, ya el hashi y cueva pete y ventaja. Como hicimos realmente con el partido frente a Alemania. Sacarle una ventaja y con la cabeza bien en alto. Porque hay que ser inteligente. Y yo creo que el técnico tiene lo suyo. Orecoa ya. Orecoa. El técnico, pienso que va a estudiar bien. Que va a buscar la manera. que no nos va a pasar lo que pasó con Francia 98, ¿te acordás? El técnico que le dejaba a Pipino Cuevas, que todo el mundo pedía por él. Y el primer único gol de oro que... No, Ñandeko Yareko, a veces también es importante ver la realidad. Si todo el pueblo ya está pidiendo por alguien, es porque vale. Este tema de grandes futbolistas que tiene la selección paraguaya, Oreco, las futbolistas, está Oreco. Arce Humida, por ejemplo, no, Oreco y la, tanta oportunidad, pero está la jugadora ahí, pues entonces, oye, reserva, uno no puede, entra otro, y yo pienso que la autocanso de cuando perdonamos ahí hoy, porque hay equipos de selección ya de cada país donde hay el enfrentamiento de este mundial. Así que vamos Albirroja, vamos Paraguay, vamos la lista 1, que todos juntos, todos unidos por un Carapeguá mejor, porque la ciudadanía, ciertamente hoy portarla cambio, hoy portarla las necesidades, por ejemplo, para ser resuelto a través de nuestras autoridades municipales. Y que estén ahí al pendiente también, por supuesto, porque es este la pedido. Yo sé que de la noche a la mañana no se va a resolver, pero se va a priorizar los primeros y los más urgentes, a pedir a seguir, y pienso que muchas cosas podemos hacer. Porque nuestros candidatos también tienen que hacer bien las cosas, y que a todos vamos a ahí seguir recibiendo todo el acompañamiento, como lo ha hecho muchas autoridades que dejaron huellas imborrables, como el caso de don Ángel González, por ejemplo, siempre recordamos de él porque existió Mapos. A pesar de su edad, a pesar de todo, yo creo que los familiares se han quedado orgullosos de tener a un señor patriota, ojalá y jugarle y pueblo, a veces la y ni empresa, y YPB o Verula, y Catoamuecha, ya por la algunas necesidades del pueblo, allí va, peña importante. Así que mucha fuerza para el ingeniero Moisés Espínola, mucha fuerza a todo el equipo de la lista 1. Entero Betea Benoá, toda la fuerza del mundo, que estemos todos unidos. Anilla y Cobaima Beandi, Anilla Socama Beandi, Yayo Aijupá, Ñaño Gendú, Opeala Ñande Inculcala Ñande. Claro que sí, ñaño Gendú, ya es caso el al lado, ña gestionar, es importante allá, mi querido Master DJ. Ponemos un poquito de música y después venimos para ir cerrando nuestro trabajo ya correspondiente al día de hoy.

0: poderoso. Muy bien, de esta manera estamos llegando a la parte final ya del programa correspondiente al día de hoy. Mañana venimos. Mañana venimos para cerrar la semana. Mañana viernes. El sábado juega nuestra querida selección paraguaya. El sábado, reiteramos de vuelta para la gente que todavía no están al tanto, sábado 6 de la tarde, 18 horas, va a ser el partido de la selección paraguaya que va a enfrentar a Francia de Mbappé. Sí, ñamgaspeta, no, ni de lo que ya está. Bueno, muchísimas gracias. Feliz resto de jornada para todos. Mañana entonces, radialmente a las 18, otra cita similar. Acordate. Lista 1 de punta a punta a la mitad, 4 de octubre, ya apeté que ya votá por este gran equipo de la lista 1. Muchas gracias y será hasta entonces.
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22: La radio te informa la hora. 19:02.
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12: La radio te informa la hora. 20. Un minuto.
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